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0: ¿Qué? ¿Te gustó ese piropo o qué? ¿Te lo compro?
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0: patrón. Hoy tenemos ubicada a la niña. Está con el Maluma por el sur.
1: Reunime a toda la gente.
2: ¿Cómo, patrón?
3: ¡Que me reúna a toda la gente!

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Saludos, buenos días, bienvenidas y bienvenidos a la Onda Local de Andalucía. Esta es la primera edición de Este a Oeste y hoy es viernes 17 de julio. Es posible que recuerden que el martes, cuando todavía no sabíamos que la selección española de fútbol masculino iba a jugar la final del Mundial, hablábamos en esta sintonía con Jalín Nieto, vicepresidente y portavoz de la Fundación Mezquita de Sevilla, después de que el proyecto de construcción del Centro Cultural Islámico, frenado por el Ayuntamiento hispalense, tras un recurso planteado por Vox, que a su vez es socio del PP en el gobierno de la ciudad, fuera, como decimos, frenado. Es un centro privado, financiado con fondos privados y donde hay un centro médico que puede atender a cualquier persona, pero en el que también habrá un enfoque dirigido a la comunidad musulmana, de la que forman parte unas 9.000 personas en Sevilla. El legado andalusí es más que tangible en nuestra realidad histórica y han pedido una reunión con el vicepresidente de la Junta y líder de Vox en Andalucía, Manuel Gavira, para hacer rever la buena fe del proyecto. Puestos a elegir el diálogo, es la senda que nos hace a todos mejores y permite, por ejemplo, que un grupo de personas de diferentes ideas y creencias acabe logrando cosas tan grandes como jugar y ojalá ganar un mundial, o cosas del día a día como puede ser esta. Es el apunte que traemos a nuestra portada. Ahora repasamos más asuntos en titulares con nuestra compañera Nicole Vargas.

0: Sanidad declara áreas en alerta por virus del Nilo Occidental las localidades de La Puebla del Río y Coria del Río en Sevilla.
1: La Dirección General de Salud Pública y Ordenación Farmacéutica de la Consejería de Presidencia, Sanidad y Emergencias de la Junta de Andalucía ha declarado áreas en alerta a los municipios sevillanos tras detectarse mosquitos portadores del virus en dos trampas instaladas por la Estación Biológica de Doñana del CSIC en estas localidades, una de ellas del Sistema de Vigilancia de la Diputación de Sevilla. Se trata de la sexta y séptima localidad con detección de circulación del virus del Nilo Occidental este año en la comunidad autónoma tras declararse área en alerta el municipio almeriense de Pulpí, Torredón Jimeno en Jaén y los municipios sevillanos de Palomares del Río y Constantina. También se detectó circulación en el municipio de Benacazón, si bien esta última estuvo separada a más de 1.500 metros de zonas residenciales, por lo que no fue necesario la declaración de alerta el área.
0: Y en cuanto a las temperaturas, más allá de que esta pasada noche se han llegado a registrar 43 grados nada menos en Almería, hay aviso naranja en Málaga y el resto de nuestra comunidad está en aviso amarillo por altas temperaturas.
1: La Agencia Estatal de Meteorología ha activado para este viernes aviso naranja, como dices Manuel, por calor en Málaga, con temperaturas que podrían alcanzar los 39 grados e incluso llegar a los 40 localmente en Sol y Guadalhorce, mientras que deja aviso amarillo en el resto de provincias andaluzas, a excepción de Huelva. Para la jornada de este viernes, esperan cielos poco nubosos con intervalos de nubes medias y altas en la mitad sur oriental de la comunidad por la tarde, además de nubosidad de evolución diurna en las sierras orientales, sin descartar alguna tormenta ocasional en el tercio oriental.
0: El gobierno central y las comunidades autónomas acuerdan repartir 35 millones de euros para

0: proyecto Barnahus, que atiende a niños víctimas de violencias sexuales. Para la ministra de Juventud e Infancia, Sira Rego, la ausencia de Castilla y León, Aragón y Extremadura demuestra la falta de interés, dice, por los derechos de la infancia y su nula voluntad de trabajar.
1: La operación Paso del Estrecho supera los 640.000 pasajeros y 160.000 vehículos durante el primer mes.
0: Según el Ministerio del Interior, que dirige Fernando Grande Marlaska, este primer mes de dispositivo se ha desarrollado con elevados niveles de fluidez y coordinación. En concreto, han realizado el cruce marítimo un total de 646.121 pasajeros y más de 160.000 vehículos mediante un total de 2.220 rotaciones de buques. El tránsito de viajeros registra un descenso del 4,9%, mientras que el número de vehículos embarcados lo hace en un 4,4% en comparación con el mismo periodo de 2025. Por puertos, Algeciras continúa concentrando el mayor volumen de tráfico de la operación, seguido de Almería y Tarifa. En cuanto a las líneas marítimas, la conexión Algeciras-Tánger-Med se mantiene como la ruta con mayor actividad. Le siguen las rutas de Tarifa-Tánger-Villé y la de Algeciras-Ceuta.
1: ¿Y en la agenda del día que tenemos, Nicole?
0: A las 10 en Sevilla, el consejero de Universidad, Industria, Energía e Innovación de la Junta de Andalucía, Jorge Paradela, interviene en la presentación del informe del sector aeroespacial andaluz de 2025. A las 11 en la localidad sevillana de Santiponce, la consejera de Cultura, Patrimonio Histórico y Deporte, Patricia del Pozo, presenta en el conjunto arqueológico de Itálica la restauración de los mosaicos de la ínsula de Neptuno. A las 11:30 en la capital hispalense, el coordinador andaluz de Izquierda Unida y diputado en el Congreso, Tony Valero, informa sobre el proyecto de planta de biogás en Benacazón. A las 12:15 en Almería, el consejero de Agricultura, Pesca, Agua y Desarrollo Rural, Ramón Fernández Pacheco, participa en el acto de entrega de la nueva depuradora de Alhama de Almería y el colector de saneamiento del medio Andarax a la Diputación Provincial.
1: Muchas gracias, Nicole. 8:38 de la mañana. Vamos a repasar algunas claves que nos dejó este jueves y así entendemos de paso cómo viene este viernes.

0: Les contamos que la jornada de este jueves sirvió para que el vicepresidente segundo y consejero de Turismo, Justicia, de Regulación y Administración Local de la Junta de Andalucía, Manuel Gavira, tomara en este caso posesión de su cargo a través del traspaso de las carteras. La posesión la tomó evidentemente cuando le fue impuesta la insignia por parte del presidente de la Junta, Juan Manuel Moreno. Pues Gavira hacía traspaso de las carteras de Turismo y Justicia de manos de sus antecesores en esas responsabilidades. En el caso de Turismo, de manos de Arturo Bernal, que no repite como consejero en esta nueva legislatura después de haber estado en la pasada al frente de Turismo y Andalucía Exterior. Por su parte, el nuevo titular de Inteligencia Artificial, Desarrollo Digital y Administración Pública, José Antonio Nieto, ha entregado a Gavira la cartera de Justicia, ya que en el anterior ejecutivo de Juan Manuel Moreno estaba al frente de esa consejería. El acto de traspaso de la cartera de Turismo se ha llevado a cabo en la Casa Rosa de Sevilla, donde Manuel Gavira ha ubicado su despacho como vicepresidente segundo y consejero de esas carteras que les hemos indicado: Turismo, Justicia, de Regulación y Administración Local, todo dentro de este gobierno de coalición entre Partido Popular y Vox. Posteriormente, o mejor dicho, porque fue prácticamente a la misma hora del día, el secretario general del Partido Popular Andaluz, Antonio Repullo, reclamaba este jueves a la secretaria general de los socialistas andaluces, María Jesús Montero, que rinda cuentas de sus vínculos, dice, con las cloacas y explique las facturas y pagos encubiertos del partido en Andalucía. Unas declaraciones que hacía a raíz de las informaciones que sitúan al PSOE andaluz en la financiación de la trama de Leire 10 a través de Gaspar Zarrías, ex consejero de la Junta. Escuchamos a Antonio Repullo.
1: ¿Qué trabajo encargó el Partido Socialista de Andalucía a la fontanera, a Leire Díaz? ¿Hay más pagos como ese en las cuentas del Partido Socialista de Andalucía? ¿Cuánto dinero público? Porque no olvidemos que se trata de dinero público, destinó el Partido Socialista de Andalucía a las cloacas del Sanchismo. ¿Y con qué fin hicieron todo esto? Miren, ya es hora de que Montero rinda cuenta a los andaluces de sus vínculos con las cloacas. Y por tanto también aclare

0: ¿Para qué pagó el Partido Socialista de Andalucía a las cloacas del Sanchín?
1: Por cierto, una situación que suele darse con cierta frecuencia y que ocurre también con la presidenta de la Junta. En este caso, hablamos de Leire Díez y han escuchado, en este caso, al señor Repullo hablar de Díaz. Todos, evidentemente, tenemos un lapsus y faltaría más. No vamos a venir nosotros a ponerle pegas. Pero sí que recalcamos, en este caso, para no dar lugar a error, por si detectan ustedes esa diferencia entre la forma de pronunciar un apellido y otro. Decía Antonio Repullo que el modelo de política del PSOE de María Jesús Montero se basa en la intoxicación y el miedo, mientras que aseguraba también que Andalucía está, dice, vacunada contra ese socialismo destructivo y tóxico y va a seguir creciendo, liderando e impulsando a España y a Europa. Mientras tanto, por ejemplo, la coalición Andalucía se reúne con la Federación de Organizaciones de Mayores y reclama que los nuevos fondos para dependencia mejoren el sistema público andaluz. La diputada de Por Andalucía, Rosa Rodríguez, ha reclamado al gobierno de Juan Manuel Moreno que garantice que los nuevos fondos procedentes del Estado para reforzar la financiación de la dependencia reviertan realmente en la mejora del sistema público andaluz y en la atención a las personas dependientes y sus familias. Tras una reunión con la FOAM, la Federación de Organizaciones Andaluzas de Mayores, para conocer sus demandas, la organización ha trasladado su preocupación ante la llegada de estos nuevos recursos. Hacemos aquí un inciso, ayer lo estuvimos aquí en la onda local de Andalucía. Ante ese escenario, Rodríguez ha denunciado que el sistema andaluz de dependencia lleva años, asegura, siendo castigado por los recortes del gobierno de Juan Manuel Moreno y ha advertido de que Andalucía continúa situándose en la cola en inversión en dependencia. La portavoz, en este caso de la coalición, también ha cuestionado el discurso del nuevo gobierno andaluz de Partido Popular y Vox sobre la defensa de la familia.
2: Siendo Andalucía la comunidad autónoma que menos dinero destina a dependencia año tras año. Ahora el señor Juanma Moreno Bonilla tiene una oportunidad de demostrar del lado de quién está. Si del lado de las familias que tanto defiende su socio de gobierno, Vox, que siempre está preocupado por la familia, pero que a la hora de la verdad deja en los márgenes a las familias que tienen personas dependientes o personas que necesitan especiales cuidados.
1: Más asuntos porque les hablamos en titulares del calor y es que la Agencia Estatal de Meteorología ha confirmado que nos espera un nuevo episodio de calor extremo y persistente para la próxima semana. Podría arrancar incluso el domingo. De hecho, esta situación puede derivar en la tercera ola de calor de este verano. Los ascensos van a comenzar durante el fin de semana según vaya adentrándose la masa de aire sahariano que de momento solo afecta al este de nuestro país. Ante esta situación, el vicepresidente primero y consejero de Presidencia, Sanidad y Emergencias, Antonio Sanz, ha pedido responsabilidad y concienciación a la ciudadanía de cara al inicio este fin de semana de un periodo de 20 días de alerta de calor extraordinaria.
3: Alertar a la población de que nos esperan 20 días de una alerta de calor extraordinaria. Va a ser una ola de calor quizás de las más extensas y de las más potentes que hemos sufrido en los últimos años, ¿no? Hemos recibido esa alerta y, lógicamente, me lleva a trasladar a la población un mensaje de responsabilidad, de concienciación y, especialmente, de prevención, ¿no?
1: Además, Antonio Sanz ha cifrado en 1.268 las urgencias relacionadas con el calor y atendidas desde que arrancó el protocolo de la Junta por altas temperaturas. Solo en atención primaria han sido atendidos 872 casos. Una mujer de 81 años es por el momento la quinta víctima mortal por un golpe de calor en Sevilla, la sexta en Andalucía, desde que se activó ese programa ante las altas temperaturas, como decíamos, el pasado 15 de mayo. Para afrontar esta situación, Sanidad recomienda evitar en la medida de lo posible la exposición directa al sol en las horas centrales del día. Si hay que salir, hacerlo con la máxima protección, usar ropa ligera, colores claros, sombrero, gafas de sol y crema solar. También apuestan por mantener un buen nivel de hidratación y tomar frutas y verduras. Y a las personas cuyo trabajo implica exposición al sol, se recomienda moderar el esfuerzo físico en las horas de más calor y se aconseja evitar, como decimos, esa exposición directa al sol, sobre todo para dos franjas de edad, los bebés y los menores de 6 meses. Y más asuntos. La Junta anuncia una nueva comisión mixta antes de que finalice julio y también la incorporación de 16 nuevos vehículos a la UPA. Así se ha pronunciado precisamente Antonio Sanz durante la presentación del octavo curso de actualización de la Unidad de Policía Nacional adscrita a la Comunidad Autónoma de Andalucía, la UPA. Allí ha avanzado que esta nueva comisión mixta pondrá y dará los primeros pasos para avanzar en la incorporación de más y nuevos policías. Todo ello con la expectativa de que pueda culminarse el proceso en torno al mes de marzo del próximo año.
4: Avanzar en la incorporación de más y nuevos policías, espero que pueda confirmarse todo ello y culminarse en un periodo de allá por el mes de marzo.
1: Esta nueva comisión mixta, dice Sanz, va a permitir la incorporación de al menos 62 de estos nuevos policías a la unidad. Sobre los medios materiales, el vicepresidente primero ha anunciado que espera que pronto se puedan incorporar 16 nuevos vehículos de todo tipo, entre ellos todoterrenos, vehículos camuflados y Zetas. Más asuntos. La Junta, la Sociedad Estatal de Infraestructuras Agrarias, SEIASA, y los regantes firman los convenios para realizar las obras del Plan Regadía por más de 138 millones de euros. Se trata del Plan de Modernización de Regadíos de Andalucía, una actuación destinada a mejorar la eficiencia hídrica, fomentar la innovación tecnológica e impulsar la transición energética y la adaptación al clima frente a los periodos de escasez de agua. El consejero de Agricultura, Pesca, Agua y Desarrollo Rural, Ramón Fernández Pacheco, ha subrayado que este plan supone una de las mayores apuestas por el regadío en Andalucía en los últimos años y espera que pueda sentar precedentes.
5: Este convenio, que con un importe de algo más de 138 millones de euros, viene a modernizar el regadío de Andalucía. Se trata de un modelo de colaboración entre las diferentes administraciones públicas, el Ministerio a través de SEIASA, la Junta de Andalucía, que aporta el 50% de los fondos, y las propias comunidades, que creo que debe sentar un precedente también de lo que tiene que ser el futuro.
1: Además, según el consejero, el Plan Regadía no es una actuación aislada, ya que dice forma parte de una estrategia mucho más amplia para seguir fortaleciendo el regadío andaluz. De hecho, Fernández Pacheco ha destacado que el gobierno de la Junta va a impulsar la Ley del Regadío Sostenible de Andalucía y va a destinar 165 millones al llamado Plan Parra.
5: Pues se encardina muy bien en lo que es la política de apoyo al regadío que mantiene la Junta de Andalucía. Tenemos el Plan Parra para la construcción de terciarios, para regenerar agua y ponerla a disposición de los regantes, con un importe de 165 millones de euros. Acabamos también de sacar una convocatoria de otros 12 millones de euros para la construcción de balsas para el regadío. Y nos hemos propuesto a lo largo de esta legislatura que ahora comienza, pues aprobar la que será primera ley del regadío sostenible de Andalucía. Una estrategia muy amplia.
1: En ese sentido, agradecido Ramón Fernández Pacheco el compromiso de las comunidades de regantes, asegurando que son, dice, un ejemplo de responsabilidad. Y un apunte más. La Junta manda un mensaje de tranquilidad sobre los vertidos mineros en el estuario del Guadalquivir. Lo hacía este jueves por boca del consejero de Universidad, Industria, Energía e Innovación, Jorge Paradela. Un Paradela que, a preguntas de esta casa, la Onda Local de Andalucía, respondía a la preocupación que mostraban este miércoles varios ayuntamientos, como los de Chipiona, Sanlúcar de Barrameda, Coria del Río o los Palacios de Villafranca, y entidades como COAG Andalucía, FACUA, la Asociación Salvemos el Guadalquivir o las Mareas Blancas, además de asociaciones ambientalistas como Greenpeace o Ecologistas en Acción. El consejero respaldaba las actuaciones del Ejecutivo Autonómico y recordaba la complejidad de los proyectos mineros. En el caso de la mina Los Frailes y la nueva de cobre Las Cruces, ha reseñado además que cuentan con todos los permisos necesarios para ponerse en marcha.
6: Nos gusta ir rápido con algunas cosas, pero no en un ámbito como el minero, ¿no? Y por tanto lanzar un mensaje de tranquilidad y de absoluta confianza en las autorizaciones sustantivas y en las previas que permiten poner en marcha esos nuevos proyectos. Evidentemente todo está absolutamente analizado y no se verterá ni un solo litro de agua al río que no esté tratado.
1: Además, se refería a la financiación de las universidades, una cartera que asume en esta nueva legislatura. Preguntado sobre la financiación en el sistema público, Paradela ha indicado que está aterrizando en el puesto, pero que no quieren perder ni un segundo. Y en esa línea ha explicado que ya está manteniendo reuniones con diferentes entidades del sector. Este mismo jueves, de hecho, y por eso lo van a escuchar en el audio en referencia al día de ayer, el rector de la Pablo de Olavide de Sevilla y presidente de la Asociación de Universidades Públicas Andaluza, Francisco Oliva, mantenía una reunión con el propio Jorge Paradela.
6: Estamos aterrizando, lógicamente, las nuevas competencias, pero saben que nos gusta al Gobierno de Andalucía no perder ni un segundo. Y, por ejemplo, hoy tengo una primera reunión con el presidente de la Asociación Andaluza de Universidades Públicas, que es Francisco Oliva, el rector de la Universidad Pablo Olavide, hoy mismo. Y la semana que viene tengo una reunión conjunta con el CAU, que es el centro que aglutina a todas las universidades públicas. Me reúno con todos los rectores para entendernos, ¿no? Y, evidentemente, ya he tenido reuniones de inversión en las competencias con el secretario general de universidades. Es decir, que evidentemente estamos en ese camino.
1: Un apunte en este caso en clave local. En Punta Umbría, el Comité Nacional de Derechos y Garantías del PP ha resuelto la expulsión del concejal José Luis Contreras. Todo tras su decisión de abandonar el Grupo Popular en el Ayuntamiento de Punta Umbría para incorporarse al equipo de gobierno municipal correspondiente a los independientes de Unidos por Punta Umbría. La resolución disciplinaria señala la infracción como muy grave tras marcharse al equipo de gobierno cuando, según el Comité del PP, los ciudadanos le habían elegido en las elecciones representando al Partido Popular, lo que ha calificado la secretaria general de los Populares de Huelva, Berta Centeno, como un acto de transfugismo político. Una resolución esta, la del Comité Nacional de Derechos y Garantías, que entienden que avala el procedimiento de expulsión iniciado por el Comité Ejecutivo Provincial de los Populares Onubenses de precisamente esta persona, José Luis Contreras, quien fuera concejal del PP en el Ayuntamiento de Punta Umbría. Son las 8:51 de la mañana, un mínimo alto de segundos, y vamos a abordar una de las cuestiones más relevantes de este viernes.

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1: Las autoescuelas no pueden más. El sector denuncia una situación que vista desde fuera puede sonar a colapso. Es posible que si conoce a alguna persona que esté ahora mismo sacándose el carnet de conducir y que quiera examinarse, deba afrontar meses y meses de espera. Me van a permitir un apunte personal. En mi caso hay personas de mi entorno que han visto cómo expiraba el plazo de 6 meses para volver a presentarse al examen práctico después de suspenderlo porque no hay fechas. Hablamos del práctico, en este caso, para turismos, el permiso B2. Ante este panorama, la Unión de Federaciones de Autoescuelas, UFA, y la plataforma Más Exámenes han convocado movilizaciones en las 8 provincias andaluzas este viernes. Todas a partir de las 10:30 de la mañana, cada una en diferentes puntos de las ciudades. Cuando queda, por tanto, poco más de 1.5 horas para que se produzca esta protesta, saludamos a Alfonso Martínez, presidente de la Asociación Provincial de Autoescuelas de Sevilla, APAES. Alfonso, buenos días y bienvenido a la Onda Local de Andalucía.
2: Hola, buenos días, ¿qué tal?
1: Es un día muy relevante para ustedes porque hablan de un déficit estructural de examinadores y de una escasez crónica de estos. Por ejemplo, eso provoca que en Sevilla haya en torno, son datos del mes de junio, puede ser que haya aumentado o se haya reducido, unas 18.000 personas esperando su turno para presentarse al examen. No sé, como digo, como son datos del mes de junio, ¿cuáles son los que manejan ustedes actualmente?
2: Sí, aproximadamente se mantiene en esas cantidades. Estaban antes en unos 16.000 y anda por ahí. Es verdad que son personas que en esta llamada, porque hay que ponerle un nombre de bolsa de alumnos que están a la espera, pues es la que nos encontramos ahora mismo pues en esa situación. Hay mezclados alumnos también de vehículos pesados, motos, que lo están sufriendo muchísimo, gente con oposiciones, gente con trabajos pendientes, aparte de las personas que, como antes bien decías, pues del permiso ve que, bueno, que también les hacen falta y lo necesitan, que las criaturas están ahí a la espera de poder examinarse.
1: Porque claro, para muchas personas, por ejemplo, la obtención del permiso B les permite tener un vehículo con el que, por ejemplo, acudir a su puesto de trabajo, pero es que hay personas cuyo trabajo depende directamente de examinarse.
2: Claro, sí, hay un problema, una problemática grandísima de falta de conductores a nivel de empresas de transporte que están ahí desesperados esperando que salgan conductores profesionales para poderlos a trabajar y que puedan sus empresas funcionar tan bien, y quien no los consiguen porque no consiguen examinarse. Hasta 4 meses de espera hay para que una persona se pueda examinar de circulación de un carnet de camión, por ejemplo, y es trágico.
1: Quiero que la gente se quede con estas cifras que acaba de darnos Alfonso Martínez. Estamos hablando de prácticamente 4 meses, entre 3-4 meses, la cifra media de espera para poder hacer el examen. Y si vamos a las cifras del total de Andalucía, porque decíamos ese dato en Sevilla, 18.000 personas, pero sumando las 8 provincias hablamos prácticamente de 82.000. Es una cifra que da la Unión Federal de Autoescuelas de Andalucía, ¿verdad, Alfonso?
2: Pues sí, hay provincias que están en peores condiciones unas que otras, porque varía mucho. Málaga, Córdoba, Granada están muy mal, Huelva también está bastante trágica. Nosotros aquí en Sevilla es verdad que la jefatura nuestra funciona bastante bien, tiene una plantilla de examinadores que, por desgracia, también se va mermando, porque el problema es que se van causando ya jubilaciones que después en la misma proporción no se recuperan. Pero bueno, a nivel de Andalucía, a nivel nacional es terrible, ¿no? Pero a nivel de Andalucía, pues fíjese, en el nivel que estamos ya es un cuello de botella que yo no sé cuándo, cómo no se toman medidas ya, cuándo se va a poder resolver.
1: ¿Y qué entienden que se puede hacer para poner esta situación, que evidentemente no se puede solucionar de un día para otro, pero ponerle vías de solución a medio o largo plazo?
2: Claro, hombre, a medio plazo la solución más rápida y eficiente, que además ya se hizo en otros momentos de la vida, fue examinar con unas horas extraordinarias que se destinen para horarios de tarde. Que además, bueno, es algo que se ha hecho y los examinadores es algo que sí están conformes en hacerlo y que bueno, nos ayudaría a tener más estabilidad y a ir sacando bastante trabajo. A nivel nacional, este año pues se desarrolló un plan PRO de ataque para intentar que las provincias a nivel nacional con más demanda se les pudiera examinar en sábado y domingo, pero bueno, eso ha sido el detonante ya final porque en el desarrollo de ese plan, al poco de haber empezado, pues la Dirección General sacó un comunicado diciendo que bueno, que no teníamos a los alumnos preparados, que no éramos capaces de cubrir la demanda que nos estaban ofreciendo, y bueno, fue pues bueno, una guanta sin mano. Encima pusieron en duda nuestra capacidad formativa, o sea que ya unido a este problema que tenemos, encima pues nos echaron a los pies de los caballos, poniendo en duda nuestra formalidad y nuestra capacidad tanto empresarial como profesional, y ya eso sí es detonante final. Pero realmente a corto plazo sería destinar una cantidad de dinero para poder examinar por las tardes, ayudaría de forma enorme y daría una estabilidad en todos los tipos de permisos que es donde está el problema.
1: Como se suele decir muchas veces, en situaciones de crisis hay quien ve una oportunidad, y puede haber personas que piensen, pues igual me puede resultar interesante prepararme para ser examinador o examinadora. En este caso, Alfonso, ¿qué debería hacer una persona que quiera convertirse en examinador para, por ejemplo, poder contribuir y de paso pues hacerse una carrera laboral con esto?
2: Claro, realmente es cierto, porque a nivel nacional, desde la Confederación Nacional de Autoescuelas, se ha conseguido que haya una colaboración con los ministerios y se ha aumentado las plazas que se ofrecían para que haya para intentar cubrir parte de las necesidades que tenemos, que no fueran suficientes, pero bueno, al final son unas oposiciones al Estado como cualquier otra, ¿verdad? Que al final son plazas por oposición, ya que son funcionarios del Ministerio del Interior. O sea que la cuestión está pendiente a cuando salgan las convocatorias y, bueno, prepararse y examinarse. Lo que pasa es verdad que son oposiciones a nivel estatal que te pueden, depende de las notas que saquen y demás, pues, tocar en cualquier punto de España, claro, de península.
1: Y un último apunte. Precisamente las cifras que nos llegaban de cara a esta convocatoria nos hablan de que hay entre unas 70 y 100 empresas convocadas del sector S en Sevilla, concretamente. Pero ¿cuántas empresas puede haber afectadas en Andalucía por esta situación? Sobre todo autoescuelas.
2: Pues fíjese, claro. si extrapolamos esa media, estamos hablando de personas que más o menos pensamos nosotros que puedan convocar, porque por ejemplo hay exámenes prácticos, los compañeros que tengan un examen, pues en ese horario, si te han citado, pues no van a poder faltar el examen, entonces no podrían acudir. Pero bueno, si extrapolamos por ahí, pues fíjese, si estamos hablando de 150 personas que puedan venir, que son más autoescuelas, pues por las 8 provincias, cuestión de multiplicarlo, esa es una barbaridad. Y después que están cerrando muchas, pues unas autoescuelas que ya no tienen más pulmón para poder examinar con tan pocos alumnos, que no pueden cubrir los gastos, porque los gastos nuestros son los mismos.
1: Pues ahí está esa situación. Alfonso Martínez, presidente de la Asociación Provincial de Autoescuelas de Sevilla, y ahí está esa protesta que comienza a las 10:30 de la mañana, a las 8 provincias.
2: Eso es, junto con la plataforma Más Exámenes, que estaremos ahí todos juntos para luchar.
1: Y la Unión de Federaciones de Autoescuelas UFA. Alfonso, muchas gracias por atendernos.
2: Nada, gracias a vosotros.
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Seguimos en directo aquí en la Onda Local de Andalucía, acompañándoles desde las 8:30 de la mañana en esta primera edición de Desde a Oeste. Hoy es viernes 17 de julio. Es posible que recuerden que este martes, cuando todavía no sabíamos que la selección española de fútbol masculino iba a jugar la final del Mundial, hablábamos en esta casa con Jalid Nieto, vicepresidente y portavoz de la Fundación Mezquita de Sevilla, después de que el proyecto de construcción del Centro Cultural Islámico fuera frenado por el Ayuntamiento de la ciudad hispalense tras un recurso planteado por Vox, que a su vez es socio del PP en el gobierno de Sevilla. Hablamos de un centro privado financiado con fondos privados y donde hay, por ejemplo, un centro médico que pueda atender a cualquier persona, pero en el que hay un enfoque dirigido a la comunidad musulmana, de la que forman parte unas 9.000 personas en la capital hispalense. El legado andalusí es más que tangible en nuestra realidad y ellos han pedido una reunión con el vicepresidente de la Junta y líder de Vox en Andalucía, Manuel Gavira, todo para hacerle ver la buena fe del proyecto. Puestos a elegir, el diálogo es la senda que nos hace a todos mejores y permite, por ejemplo, que un grupo de personas de diferentes ideas y creencias acabe logrando cosas tan grandes como jugar la final y, ojalá, ganar un mundial. Y puestos a desear cosas del día a día, como puede ser esta. Es el apunte que traemos a nuestra portada. Vamos a repasar más cuestiones de actualidad de este viernes con nuestra compañera Nicole Vargas.

0: Y vamos con ello, Nicole. Sanidad declara área en alerta por virus del Nilo Occidental las localidades sevillanas de La Puebla del Río y Coria del Río.
1: Así es, la Dirección General de Salud Pública y Ordenación Farmacéutica de la Consejería de Presidencia, Sanidad y Emergencias de la Junta de Andalucía ha declarado áreas en alerta estos municipios tras detectarse mosquitos portadores del virus en dos trampas instaladas por la Estación Biológica de Doñana del CSIC en estas localidades, una de ellas del Sistema de Vigilancia de la Diputación de Sevilla. Se trata de la sexta y séptima localidad con detección de circulación del virus del Nilo Occidental este año en la comunidad autónoma, tras detectarse áreas en alerta el municipio almeriense de Pulpí, también Torre Don Jimeno en Jaén y los municipios sevillanos de Palomares del Río y Constantina. También se detectó circulación en el municipio de Benacazón, si bien esta última estuvo separada a más de 1.500 metros de zonas residenciales, por lo que no fue necesario la declaración de área en alerta.
0: Málaga está en aviso naranja y el resto de Andalucía en aviso amarillo por las altas temperaturas.
1: La Agencia Estatal de Meteorología ha activado para este viernes aviso naranja por calor en Málaga, con temperaturas que podrían alcanzar los 39 grados e incluso llegar a los 40 localmente en Sol y Guadalhorce, mientras que deja aviso amarillo en el resto de provincias andaluzas, a excepción de Huelva. Para la jornada de este viernes se esperan cielos poco nubosos, con intervalos de nubes medias y altas en la mitad suroriental de la comunidad por la tarde, además de nubosidad de evolución diurna en las sierras orientales, sin descartar alguna tormenta ocasional en el tercio oriental.
0: Además, el gobierno central y las comunidades autónomas han acordado repartir 35 millones de euros para menores migrantes, de los que 4 corresponden a Andalucía.
1: Así es, el Ministerio de Juventud e Infancia y las regiones españolas han acordado este jueves en la Conferencia Sectorial de Infancia y Adolescencia el reparto de 35 millones de euros, de los que más de 4 se asignan, como dices, a Andalucía, para la acogida de menores migrantes no acompañado, y todo ello con la ausencia de Castilla y León, Aragón y Extremadura, consejerías de Vox y la abstención de Murcia. En concreto, la conferencia sectorial ha abordado la creación de un registro unificado de datos para hacer frente a las violencias contra la infancia, también el reparto de los 35 millones de euros a las comunidades y el proyecto Barnaos, que atiende a niños víctimas de violencias sexuales. Para la ministra de Juventud e Infancia, Sira Rego, la ausencia de Castilla y León, Aragón y Extremadura demuestra, dice, la falta de interés por los derechos de la infancia y su nula voluntad de trabajar.
0: Y Nicole, la agenda del día que tenemos.
1: A las 10 en Sevilla, el consejero de Universidad, Industria, Energía e Innovación de la Junta de Andalucía, Jorge Paradela, interviene en la presentación del informe del sector aeroespacial andaluz de 2025. A las 11 en Santiponce, en Sevilla, la consejera de Cultura, Patrimonio Histórico y Deporte, Patricia del Pozo, presenta en el conjunto arqueológico de Itálica la restauración de los mosaicos de la ínsula de Neptuno. También en la capital hispalense, pero a las 11:30, el coordinador andaluz de Izquierda Unida y diputado en el Congreso, Tony Valero, informa sobre el proyecto de planta de biogás en Benacazón. Y a las 12:15 en Almería, el consejero de Agricultura, Pesca, Agua y Desarrollo Rural, Ramón Fernández Pacheco, participa en el acto de entrega de la nueva depuradora de Alhama de Almería y el colector de saneamiento del medio Andarax a la Diputación Provincial.
0: Muchas gracias, Nicole. Y además, en la jornada de hoy y también la de mañana, va a haber en varias ciudades de Andalucía concentraciones que van a recordar el 90 aniversario del inicio del golpe de Estado de 1937. Son las 9:06 de la mañana. Llega el momento en el que vamos a saber cómo vienen las carreteras andaluzas. Si viene o está a punto de salir a la carretera, le va a interesar. Daniel González, buenos días.
2: ¿Qué tal? Muy buenos días. Pues hasta ahora la situación en toda la red de carreteras andaluza es bastante tranquila, ya que no registramos complicaciones a nivel de tráfico en ningún punto, ni de la red viaria principal, ni tampoco de la secundaria. Tengan mucha prudencia, eso sí, es jornada de viernes. Normalmente aumentan los desplazamientos, especialmente en las zonas de costa.
0: Muchas gracias, Daniel. Y aquí sabemos hacer números. 90 años, en este caso del golpe de Estado, de 1936, lo recalcamos, 1936, 90 años se cumplen ahora, y por eso habrá actos en varias ciudades de Andalucía, tanto en este viernes como en la jornada del sábado. Vamos a repasar ahora las previsiones del tiempo. Ya saben que viene calor, nos lo cuentan desde la Agencia Estatal de Meteorología, Isabel Escribano. Buenos días.
3: Buenos días. En Andalucía hoy las temperaturas máximas serán significativamente altas, irán en ligero ascenso en la vertiente atlántica, que será más acusado en la provincia de Cádiz, y con pocos cambios en el resto, alcanzando 30 grados en Cádiz, 34 en Almería, 35 grados en Huelva, 38 en Jaén, Málaga y Sevilla, 39 grados en Granada y 41 en Córdoba. Los cielos estarán poco nubosos, con nubes medias y altas en la mitad suroriental de la comunidad por la tarde y con nubes de evolución diurna en las sierras orientales, sin descartar alguna tormenta ocasional en el tercio oriental. Habrá polvo en suspensión y el viento soplará flojo variable con brisas. Es una información de AEMET.
0: Pues muchas gracias a Isabel Escribano, también a Daniel González por estas informaciones. 9:08 de la mañana, hacemos una breve pausa y a la vuelta hacemos nuestra habitual ronda por la información más cercana, la información local y provincial.
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0: repaso que comenzamos por Huelva. Almonte inaugura un mirador sostenible a las puertas del Parque Nacional de Doñana. Una información de nuestra compañera Sofía Villarán desde Mover Radio, Onda Local de Andalucía en Huelva. Buenos días.
1: Así es, el Ayuntamiento de Almonte ha inaugurado el nuevo mirador denominado Puerta de Doñana, cuya construcción dio comienzo en agosto del año 2025. Esta actuación ha sido posible gracias a la obtención por parte del Ayuntamiento de Almonte de una subvención finalista de la Unión Europea, destinada a financiar una serie de proyectos que enriquezcan el valor del Parque Nacional de Doñana. La actuación incorpora un espacio de observación paisajística, una nueva pavimentación adaptada al entorno y pasos de fauna que refuerzan la conservación de la biodiversidad. Este mirador se encuentra en un enclave único, al final de la conocida como Carretera Norte, recientemente denominada Avenida de Almonte. Por otro lado, Moguer se prepara para una jornada histórica con la selección española. El ayuntamiento instalará una pantalla gigante en la Plaza del Cabildo el próximo domingo. Con motivo de la cita, el ayuntamiento pondrá en marcha un dispositivo especial de seguridad y de infraestructura para atender las necesidades que puedan surgir tanto durante el desarrollo del encuentro como ante una posible celebración del título. El alcalde de Moguer, Gustavo Cuellar, ha animado a los ciudadanos a vivir juntos una jornada que puede volver a pasar 16 años después del gol de Andrés Iniesta a la historia del deporte español. Y con respecto al tiempo, las temperaturas de hoy viernes arrancará con temperaturas agradables a primera hora. Los termómetros descenderán hasta los 19 grados antes de dar paso a una tarde calurosa, máximas de 35 grados. Es todo desde la provincia de Huelva.
0: Muchas gracias, compañera. Están nerviosos en Huelva, como en tantos otros puntos de España, con la final del Mundial. Nos vamos a Cádiz. El Ministerio de Agricultura, Pesca y Alimentación invierte 6,3 millones de euros en un proyecto de digitalización para los regantes de la provincia. Nos lo cuenta nuestra compañera Olga Muñoz, desde Radio Chipiona, Onda Local de Andalucía, en Cádiz. Buenos días.
2: Hola, buenos días. Así es. Esta medida va a beneficiar a un total de 2.324 regantes en la provincia. El Ministerio de Agricultura, Pesca y Alimentación, a través de la Sociedad Mercantil Estatal de Infraestructuras Agrarias, firmaba ayer en Sevilla 11 convenios con comunidades de regantes andaluzas y la Junta de Andalucía para ejecutar nuevos proyectos de modernización de regadíos por un importe de 138,3 millones de euros que afectarán a 102.495 hectáreas de cultivo y beneficiarán a más de 14.000 regantes. Y cambiamos de asunto. Las vírgenes del Carmen rebosaban devoción en el día de ayer por toda la provincia. Cádiz, Chiclana, San Fernando, el Puerto Balbate, Sanlúcar o Chipiona. Decenas de embarcaciones acompañaron ayer a la reina de los marineros en su gran día. Y un último apunte. El primer plan de rehabilitación interior de viviendas municipales se encuentra al 50% de ejecución en Cádiz. Está dotado con 1 millón de euros y contempla actuaciones sobre 151 viviendas del parque municipal situadas en el casco histórico Guillén Moreno, Cerro del Moro y Puntales. Y en cuanto al tiempo, hoy en la provincia de Cádiz amanece con cielos despejados. Será una jornada soleada y hoy tendremos temperaturas máximas de 28 grados. Es todo desde la provincia de Cádiz.
0: Muchas gracias, compañera. Y en Sevilla, Sanidad declara áreas en alerta por virus del Nilo Occidental las localidades de La Puebla del Río y Coria del Río. Nos lo cuenta nuestra compañera Sara Zurita desde Radio Guadalquivir, Onda Local de Andalucía en Sevilla. Buenos días.
3: Buenos días. En la provincia de Sevilla, la Junta de Andalucía ha declarado área en alerta por circulación del virus del Nilo Occidental los municipios de La Puebla del Río y Coria del Río, tras detectarse mosquitos portadores del virus en trampas instaladas por la estación biológica de Doñana. A estas dos localidades se suman las que ya estaban en alerta por presencia de mosquitos portadores de este virus, como eran Constantina y también Palomares del Río. Las administraciones locales deben intensificar las medidas de control y tratamiento de mosquitos transmisores de la enfermedad durante el periodo que esté en alerta, que en principio será hasta el 13 de agosto. El Gobierno de España celebra hoy viernes el acto de inicio de las obras del tramo Espartinas-Valencina de la Concepción de la S-40. Y el Consejo de Gobierno de la Universidad de Sevilla ha comunicado que tiene un déficit de 14,8 millones de euros. Este resultado se atribuye principalmente a las subidas salariales en el sector público impulsadas por el Gobierno central, que implicaron un aumento del gasto en plantilla cercano al 7%. Esto ha obligado a que la universidad universidad empiece a cobrar entrada por la asistencia a edificios propios. En cuanto al tiempo, entramos en ola de calor. A la 1 de la tarde tendremos aviso amarillo por la AEMET. Es todo desde la provincia de Sevilla.
0: Muchas gracias, compañera. Nos vamos a Jaén. Isabel Azañón será la candidata del Partido Popular a la alcaldía de la capital. Nos lo cuenta nuestro compañero Rubén Montañés desde Radio Alcalá, Onda Local de Andalucía en Jaén. Buenos días.
4: Ha sido el presidente de la Junta y del PP andaluz, Juanma Moreno, quien ha confirmado este jueves que Isabel Azañón será la candidata de esta formación a la alcaldía de Jaén para las municipales del año que viene. El anuncio se ha producido a través de las redes sociales del dirigente popular, donde ha presentado a Azañón como la persona elegida por su gran conocimiento de la ciudad, dicho por la experiencia que atesora en el Ayuntamiento de Jaén y su estrecha relación con el tejido social y económico de la capital. Y ha recordado que actualmente desempeña el cargo de secretaria del Consejo Social de la Universidad de Jaén. También les contamos que el Estado ha reservado 2 zonas con residuos mineros de Jaén para buscar minerales. El Ministerio las ha inscrito como una reserva a favor del Estado y serán trabajos de investigación de materias primas que puedan ser económicamente valorizables. La comarca de la Sierra de Segura recibirá un total de 64 millones del Gobierno para reparar daños y mejorar infraestructura tras las borrascas de este pasado invierno. Y terminamos en Alcalá la Real, donde este fin de semana se vive el Festival Etnosur, que comenzaba ayer con una proyección de cortometrajes del director Javier Fesser, premiado con el premio del festival en esta edición. Los primeros conciertos ya tuvieron lugar anoche y desde este viernes y hasta el domingo, pues prácticamente 80 actividades entre cine, circo, talleres, foro y sobre todo música o literatura van a componer una extensa programación. Terminamos con la información del tiempo. Altas temperaturas de nuevo, con cielos poco nubosos, nubes medias y altas por la tarde, sin descartar alguna tormenta ocasional y polvo en suspensión. Máximas de 40 en Andújar, 39 en Linares, 38 en Cazorla y 37 hoy en Jaén y Alcalá la Real. Saludos desde la provincia de Jaén.
0: Muchas gracias, compañero. Nos vamos a Málaga, que aprueba definitivamente prohibir nuevos apartamentos turísticos y hoteles durante 3 años. Nos lo cuenta nuestro compañero Paco Carbonell desde Color Comunitar en Palma Palmilla, Onda Local de Andalucía en Málaga. Buenos días, compañero.
5: Buenos días, así es, desde la semana que viene y durante 3 años no habrá nuevos apartamentos turísticos ni hoteles en suelo residencial. El Ayuntamiento de Málaga ha aprobado en pleno la moratoria urbanística que completa así la que ya impuso a nuevas viviendas de uso turístico. Ello da un respiro a la presión turística. Hay que recordar que actualmente el Plan General de Ordenación Urbana considera compatible el hospedaje con el suelo residencial, lo que en la práctica permite apartamentos y hoteles en parcelas y edificios destinados a la vivienda, siempre que tengan un acceso independiente. Lo que se hace ahora con esta modificación, denominada pormenorizada número 28, es que el uso de hospedaje sea incompatible con el residencial, de forma automática en todas las ordenanzas de uso residencial de la ciudad durante 3 años. En otro orden de cosas, la mayor reyesta registrada en la última década en el centro penitenciario de la Orín de la Torre ha reabierto el debate sobre la seguridad en las cárceles españolas. Más de una decena de internos participaron en una violenta pelea que dejó 4 reclusos heridos y obligó a intervenir a los funcionarios en unas condiciones que, según nos denuncian, distan mucho de ser las adecuadas para afrontar este tipo de situaciones. El origen de la pelea estuvo relacionado con disputas por el control del tráfico de estupefacientes dentro de la prisión. Terminamos, tiempo previsto para llevar a la provincia. Cielos despejados, altas temperaturas, polvo en suspensión y temperaturas que irán entre los 38 grados de Málaga y Antequera, 37 de Ronda y Vélez Málaga, 33 de Marbella. Eso es todo de la provincia de Málaga. Feliz fin de semana, compañero.
0: Igualmente, compañero, muchas gracias. Y terminamos en Córdoba. 29 municipios están en zona de peligro y no tienen además un plan homologado contra los incendios forestales. Nos lo cuenta nuestro compañero Rubén Montero desde Matías Paras Radio en Villa del Río, Onda Local de Andalucía en Córdoba. Buenos días.
6: Efectivamente, Córdoba cuenta con una oferta formativa cada vez mayor para trabajar en la futura base logística del Ejército de Tierra. La Junta de Andalucía ofrece ya un total de 164 cursos con casi 2.500 plazas enfocado a formar a los que quieran conseguir un empleo en este importante proyecto que se levantará en la Rinconada. Además, la Junta de Andalucía ha abierto un punto de información laboral para las personas que estén interesadas en obtener un puesto de trabajo en la ABLED. La consejera de Empleo, Empresa y Trabajo Autónomo de la Junta, Rocío Blanco, ha hecho balance este jueves de la oferta formativa disponible y ha presentado este nuevo recurso informativo que se ubicará en la Dirección Provincial del Servicio Andaluz de Empleo. Cambiamos de asunto. El incendio de Los Gallardos ha puesto de nuevo en el foco del debate la importancia de la planificación municipal frente a los incendios forestales. De los 785 municipios andaluces, 593 están incluidos total o parcialmente en zonas de peligro. 52 de ellos de la provincia de Córdoba y solo 23 disponen de un plan local de emergencia por incendios forestales. Terminemos con el tiempo. El Alto Guadalquivir volverá a quedar bajo el efecto de una intensa ola de calor que se dejará sentir con fuerza desde hoy viernes y alcanzará su punto álgido a partir de mañana sábado, prolongándose al menos hasta el martes, según las previsiones meteorológicas. La EMET mantiene activado el aviso amarillo por altas temperaturas para hoy, entre las 3 y las 21 horas, aunque todo apunta que el nivel de riesgo podría elevarse a naranja durante el fin de semana. Desde el sábado y al menos hasta el martes, los termómetros alcanzarán los 43 grados. A ello se sumarán noches muy cálidas con temperatura mínima entre los 22 y 23 grados. Buen fin de semana. Saludos desde la provincia de Córdoba.
0: 9 y 20 minutos de la mañana. Muchas gracias a todos los compañeros y compañeras de nuestra red de emisoras municipales y comunitarias de Andalucía. Vamos a hacer un mínimo alto y a la vuelta vamos a hablar de la situación de las enfermeras en Andalucía.
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0: Arranca un nuevo ciclo político y una nueva legislatura con asignaturas pendientes en sanidad, que a buen seguro estarán sobre la mesa del nuevo vicepresidente, Antonio Sanz. Una de ellas, no por sobradamente conocida, no deja de ser relevante. Nos referimos a la falta de profesionales sanitarios, en concreto de enfermeras. El Consejo Andaluz de Enfermería asegura que hacen falta cerca de 22.000 profesionales para llegar a la media europea. Hay actualmente 5,2 por cada 1.000 habitantes, lo que ubica a Andalucía entre las tres comunidades autónomas que menos tienen de toda España. Vamos a tratar este asunto con María del Mar García Martín, presidenta del Consejo Andaluz de Enfermería. María del Mar, muy buenas y bienvenida a la Onda Local de Andalucía.
15: Hola, ¿qué tal?
0: El acuerdo de gobierno suscrito entre Partido Popular y Vox contempla, entre otras medidas, mejoras salariales y de condiciones laborales para los y las profesionales y un plan de estabilidad. ¿Este es el camino para tratar de revertir esta tendencia?
15: Ese es parte del camino, porque las enfermeras necesitan estabilidad, necesitan mejorar sus condiciones laborales, pero algo que es aún más necesario es aumentar la plantilla de enfermeras.
0: Claro, llegados a este punto, para aumentar la plantilla se me ocurren dos cuestiones, y no sé si son complementarias o excluyentes. Por un lado, ¿hacen falta más plazas en las universidades o sería mejor intentar traer de vuelta a los y las muchas profesionales que se han ido a otras zonas de España o al extranjero ante unas perspectivas laborales mejores que las que encontraban aquí?
15: Lo más importante y lo más rápido es volver a recuperar esos profesionales que por no tener condiciones laborales o por no tener contrato adecuado se tuvieron que ir tanto a otras comunidades autónomas como al extranjero. Por su parte, la universidad tiene que valorar las plazas que puede atender para dar una formación de calidad, porque si el formar más enfermeras va a implicar que la calidad de formación disminuya, tampoco es bueno, porque hoy día podemos sentirnos orgullosos que las enfermeras que se forman en Andalucía tienen una alta calidad y son muy bien valoradas. Fuera de Andalucía, y sobre todo en el extranjero, es que vamos, la rifamos.
0: Claro, precisamente eso es lo que ocurre, que nos encontramos con una formación tan buena en Andalucía que provoca que en muchas ocasiones le salgan ofertas de otras comunidades autónomas, como decimos, e incluso también fuera de España, países como Francia o incluso más al norte, países nórdicos, Finlandia, sí, también sí, se me viene a la cabeza, se pelean, entre comillas, y que se entienda, por contar con profesionales formados en España y en Andalucía.
15: Sí, esa base la tenemos, que tenemos una formación muy buena. Entonces, los recién egresados de la universidad se encuentran con la tesitura de me quedo en mi provincia con un contrato como mucho de 3 meses, cuando fuera me están ofreciendo mínimo 6 meses renovables, pues muchos se van. Es algo que tú necesitas una vez que terminas, que haces tu grado, tú tienes que seguir formándote, hacer máster y demás. Y si tú no tienes una mediana estabilidad laboral, no puedes seguir con tu formación. Eso por un lado. Por otro lado, pues en lo personal no te puedes meter en una casa, no puedes casarte. O sea, cosas cotidianas del día a día que si no tienes una estabilidad laboral no puedes comprometerte. Y sin embargo, te vas fuera de tu provincia y te lo dan, pues la gente suele irse. ¿Qué pasa? Que son jóvenes, no tienen aún estas raíces y la echan fuera. Allí se casan, allí hacen su vida y ya les cuesta mucho más volver. Hay que darle un motivo muy apetitoso para que puedan volver.
0: Y ese motivo viene, evidentemente, por unas condiciones laborales que no tengan, por ejemplo, protagonismo de situaciones como las que nos han contado. Yo incluso personalmente tengo conocimiento de ellas, de personas que se dedican a la enfermería, es una profesión muy feminizada en este caso. Una enfermera me contaba cómo ella la contrataban, a veces en la privada, a veces estaba en la pública, y a lo mejor le decían, oye, pues estás en una unidad trabajando, aunque ella tenga formación en otra, y claro, ella misma tiene ese resquemor interno, es decir, bueno, me estáis mandando a que vaya a trabajar a una unidad durante 2 días porque la gestión del servicio hace que quede allí un hueco y sea necesario cubrirlo, aunque ya no tenga la formación adecuada, y eso redunda luego en que el paciente paga las consecuencias. Y además, en muchos casos, me contaba, pues son contratos que no son de mucha duración, y yo para estar trabajando 2 semanas o estar trabajando 1 mes en un sitio en el que voy a tener un turno peor, pues me renta más irme a una comunidad autónoma, o incluso, en este caso, ya me ponía de ejemplo, a la sanidad privada, donde sabe que los turnos, o por lo menos en su caso particular, de esta persona, como digo, de mi entorno, son turnos con un horario más fijo, en el que tiene sus responsabilidades delimitadas durante más tiempo, más cercanas a lo que ha sido su ámbito de estudio. Y dentro de lo que decía María del Mar sobre la formación, hay que tener en cuenta una cosa: los másteres en medicina o en enfermería baratos no son y hay que pagarlos.
15: No, por eso, pero no te puedes quedar atrás. O sea, las profesiones sanitarias tienen eso, que va avanzando, va cambiando y tú tienes que estar al día. Entonces tienes que seguir formándote siempre. Y para formarte necesitas tiempo y dinero, las dos cosas.
0: Únicamente, María del Mar, Cádiz y Granada están por encima de la ratio de 6 enfermeras por cada 1,000 habitantes. ¿A partir de qué cifra podríamos estar más tranquilos?
15: No, mira, la OMS dice que para dar una atención de calidad debe haber 8 enfermeras por cada 1,000 habitantes. Entonces, la media europea sí la sobrepasa, que está en 8,12 por 1,000 habitantes. La media nacional la tenemos ya en 6,45 por 1,000 habitantes. La andaluza es 5,62. Dentro de Andalucía, pues tenemos 4 provincias que están por encima de esa media andaluza, que son Granada, Cádiz, Jaén y Córdoba, y 4 provincias que están por debajo, Málaga, Sevilla, Huelva y Almería, que es la mía, es la más baja.
0: ¿Y las zonas rurales son las que sufren más de esta falta de profesionales o también ocurre en entornos urbanos?
15: Claro, hay zonas de difícil cobertura en espacios rurales, pero ahí es donde hay que venderlas mejor. y si estoy dando contratos de 6 meses, pues esa del ámbito rural se lo doy de 1 año. Tienes que favorecer para que la gente quiera esos contratos. Pero si tú los pones todo igual, la misma duración, el mismo sueldo, pues no le dan ninguna ventaja, todo el mundo va a querer estar cerca de su casa.
0: Y dos cuestiones más, María del Mar. Me pregunto hasta qué punto preocupa en el Consejo Andaluz de Enfermería las agresiones a los profesionales.
15: Bueno, ese es un tema que llevamos luchando con él ya varios años, porque siguen aumentando. Por más medidas que se toman y por más que se hace, siguen aumentando. Entonces, hace poco se acaba de constituir un nuevo reglamento interno en el Observatorio de Agresiones, en el cual participamos como Consejo Andaluz, y se van a intentar modificar las leyes y tomar medidas que de verdad sean efectivas. Porque, por ejemplo, el 061 era un servicio que no sufría agresiones, porque, como sabes, ahí la rapidez puede determinar que un paciente viva o muera. Pues ya está teniendo agresiones hasta el 061. Entonces es algo que hay que reforzar las penas.
0: Y como consecuencia de todo esto que estamos hablando, no sé si precisamente por esta cuestión, la de las agresiones a los profesionales sanitarios, y por la falta de profesionales en general en el sistema, es una de las cuestiones que cuando tengan ocasión se la van a plantear de nuevo al ahora ya vicepresidente primero de la Junta, Antonio Sanz, que va a continuar con la cartera de Sanidad.
15: Pues sí, la verdad es que es una buena noticia para nosotros el que Antonio Sanz continúe al cargo de la Consejería de Sanidad, porque los meses que ha estado nos hemos sentido bastante escuchados, ha habido diálogo, hemos mantenido trabajos conjuntos, firmamos un protocolo de actuación a partir del cual vamos a participar en distintas líneas de trabajo que se generen en la Consejería. Porque desde el primer momento le dijimos al consejero que el Consejo Andaluz estaba ahí para dialogar y para trabajar en todo lo que pueda ayudar a mejorar la sanidad andaluza.
0: Y la mejora de la sanidad andaluza es lo que sin duda queremos todos, y por eso también agradecemos el diagnóstico que nos ha hecho en este caso María del Mar García Martín, presidenta del Consejo Andaluz de Enfermería. María del Mar, muchas gracias por dedicarnos estos minutos aquí en la Onda Local de Andalucía.
15: Gracias a vosotros.

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0: 9:33 de la mañana, el debate sobre la implantación de una tasa turística en Andalucía vuelve a ponerse sobre la mesa. En esta ocasión lo hace el sindicato UGT, que calcula que con su implantación, ante la que ya se mostró reacio el ya exconsejero de turismo, Arturo Bernal, o por ejemplo el alcalde de Sevilla, José Luis Sanz, se podrían recaudar en torno a 190 millones de euros. Es un debate que plantean a través de una campaña que acaba de salir y por eso queremos recabar la opinión de la central sindical de la mano de Maribel Román, secretaria de Políticas Sociales de UGT Andalucía. Maribel, buenos días y bienvenida a la Onda Local de Andalucía.
1: Hola, bienvenida. Muchas gracias y encantada de compartir este ratito con vosotros.
0: El placer es nuestro, Maribel. ¿Qué tipo de tasa creen desde UGT que sería razonable que se aplique y cómo se debería hacer para llegar a esos 190 millones de euros que dan como cifra?
1: Pues mira, cuando nos hemos puesto a estudiar el tema y a hacer una mirada de cómo está evolucionando en otros territorios, nuestro planteamiento quiere ser muy proactivo, propositivo y prudente. Nosotros hemos analizado la tendencia de alojamiento de ocupación de Andalucía en los últimos años, que es una tendencia a la alza, sostenida. Una estimación prudente permite vislumbrar que van a ser 38,5 millones de personas los que van a visitarnos en este año. La verdad es que tenemos la suerte de vivir en una tierra extraordinaria y vamos a recibir a muchos turistas. Hemos hecho una estimación prudente de considerar que una media de un 65% de esos 38,5 millones de personas se van a alojar en alojamientos profesionales, vamos, hoteles, camping, pisos turísticos, legales, que ese es otro debate, y considerando ese 65% del total de 38,5 millones, con una media de ocupación de 4 noches y estableciendo una tarifa estándar, que también es discutible, de 2 euros día, pues eso es lo que nos lleva a una cifra de una media, una estimación media de 190 millones año, que es un gran presupuesto, ¿eh? 190 millones.
0: Sin duda. El de la tasa turística es un debate, Maribel, que surge de manera recurrente, como ya se está aplicando en otras comunidades.

0: en ayuntamientos, en términos especialmente turísticos, porque claro, el turismo tiene muchas bondades, es una de nuestras principales riquezas, pero también genera algún efecto perverso en los territorios donde está instalado, ¿no? Donde es más productivo, provoca incremento de los precios, muy especialmente en vivienda. Entonces, UGT Andalucía, junto con otras entidades, comisiones, Facua, Red Vecinal, Stop Desahucio y me queda una, Barrios Marginados, hemos presentado estamos esperando lo que hay de la mesa del Parlamento para que comience la tramitación de una iniciativa legislativa popular en materia de vivienda, y una de las propuestas que contiene esa iniciativa es la que se genere. Nosotros estamos convencidos que el tiempo permitirá que se instaure esta tasa turística, porque una parte de la recaudación de las tasas turísticas vaya dirigida a los ayuntamientos de forma que les permita promover vivienda pública con precios asequibles. Todos somos conscientes que el problema de la vivienda, su solución pasa porque se construya más, se oferte más vivienda. Pero el problema que tenemos es que los precios son inasumibles por la inmensa mayoría de los trabajadores y trabajadoras. Luego necesitamos financiar vivienda pública con precios asequibles. Y una de las fórmulas para obtener esa financiación puede ser parte de la recaudación de la tasa turística.
1: Sí, de hecho entiendo que Maribel Román, secretaria de Políticas Sociales de UGT Andalucía, si me permites el tuteo, hace referencia precisamente, a esa iniciativa legislativa popular que presentabais, que se ponía en marcha recabando opiniones de diferentes sectores el pasado mes de marzo, como decías, con esa Red Vecinal Andaluza, Facuas y los diferentes sindicatos, evidentemente Comisiones Obreras y UGT a la cabeza, que la presentaban y que por supuesto también lo estuvimos contando aquí en la Onda Local Andalucía, así que veo que se está centrando por ahí el debate, que evidentemente son 190 millones de euros, un capital muy importante, pero si bien es cierto que la política de vivienda la va a tener por un lado una consejería propia en este nuevo gobierno de Juan Manuel Moreno, y eso va a corresponder a Rocío Díaz, también tenemos un relevo en la consejería de turismo que va a tenerlo Manuel Gavira, ya saben, es la cuota de Vox, el socio minoritario en el gobierno andaluz, que va a asumir la cartera, entre otras, de turismo. No sé si creen, confían, que desde Vox estarían, por ejemplo, abiertos al diálogo, ya que entiendo que esta competencia de turismo, aunque insistimos, la vivienda también estaría afectada a través de su propuesta, pero si confían que pudiera haber un diálogo y sentarse con el vicepresidente segundo de la Junta para ver cuál es su posición al respecto.
0: Ojalá lleguemos a ese punto. UGT es un sindicato propositivo y negociador. Nosotros tenemos la responsabilidad de velar por los intereses de nuestros representados y de la clase trabajadora en su conjunto. En consecuencia, estamos abiertos a cualquier fórmula de diálogo, de negociación, que vaya en ese camino, que nos permita conseguir medidas que redunden en la mejora del bienestar social de nuestra tierra y de los que la habitamos, ¿vale? Entonces, por supuesto que estamos abiertos. Nos tememos que va a ser difícil esa vía de diálogo y entendimiento por la actitud que tiene Vox, que bueno, a mí personalmente como cargo sindical me parece lamentable. Incluso las declaraciones que ha hecho respecto a la tasa turística, pues parece que ya de entrada es un no taxativo, lo cual, pues bueno, aparte de que te entristece, te hace ver un poco, ni siquiera se han planteado las bondades de la medida, ni siquiera las han analizado, porque la respuesta que han dado, yo lo he visto por los medios de comunicación, pues bueno, no parece merecer otro calificativo que simplista y ajeno a las necesidades de la ciudadanía. Entonces nosotros reclamamos un estudio y una consideración más seria de los temas que nosotros ya hemos hecho los deberes, y pedimos a los gestores públicos que también hagan los deberes.
1: Esa es la situación, pero también, como está diciendo el propio presidente de la Junta, Juan Manuel Moreno, Vox no es el PP, o al menos es lo que viene sucediendo en este tiempo. Por eso, igual que hacía la pregunta vinculada a la Consejería de Turismo, lo planteo en relación a la de vivienda. No sé si ahí también hay cierta confianza, tenéis cierta confianza en UGT, en que tal vez un diálogo fructífero proponiendo ese modelo que pueda complementar, por ejemplo, la ley de vivienda en Andalucía, pudiera convencer, en este caso, al socio mayoritario de la coalición de gobierno para poner en marcha una tasa turística, Maribel.
0: Ojalá. Nosotros, por supuesto, bueno, confiamos en que la ILP sea un éxito, entre en el Parlamento y el texto sea objeto de debate por sus señorías en plenario. Con lo cual, van a tener ocasión todas las fuerzas políticas con representación parlamentaria de debatir sobre esto. Y, por supuesto, nosotros insistiremos tanto en ese debate

0: plenario con las alegaciones que podamos hacer en su momento, como en las distintas mesas y en la interlocución que tengamos con la consejera de Vivienda para mantener estos planteamientos, porque creemos que son útiles. Ojo, y no solo para Vivienda, ¿eh? También para Sanidad, que ha sido el debate que se ha mantenido hace unos minutos en tu programa. También, aunque sea un tema ahora mismo, bueno, una desgracia, para la prevención de incendios. Los especialistas dicen que los incendios se apagan en invierno, no en verano. Pues bueno, financiemos esa, contribuyamos a la financiación de esas labores de prevención en invierno para conservar y mantener el rico patrimonio histórico, que a su vez es lo que nos permite pues poder recibir a tantísimos turistas, para mejorar el transporte, que hacen un uso intensivo los turistas del mismo. Y luego hay un ejemplo que a mí me dejó maravillada cuando lo leí en prensa. En Cataluña, que tú has hecho referencia antes, que ya tienen implantada la tasa turística y no ha perjudicado su condición de destino turístico de primer orden, allí combinan una tasa turística de implantación autonómica, pero el Ayuntamiento de Barcelona le mete además un recargo adicional. Fíjate la complejidad del tema. Y con ese recargo adicional, hace poco publicaron en prensa que están financiando el acondicionamiento de sus colegios públicos. No solo con la instalación de aparatos de aire acondicionado convencionales, incluso placas voltaicas, reformas de aerodinámica, aislamientos especiales. O sea, con un mero recargo casi simbólico en una tasa turística, el Ayuntamiento está financiando algo tan básico y tan necesario como que nuestros niños no pasen calor en el colegio cuando están recibiendo clases. Y nosotros en Andalucía, con unas temperaturas tremendas, cada vez más, con más antelación, ya pasamos calor en mayo, pues todavía no tenemos ese capítulo cerrado, ni muchísimo menos.
1: Y por eso vuelve a poner sobre la mesa la cuestión de la tasa turística al sindicato UGT, y nos lo acaba de explicar de una manera muy didáctica Maribel Román, que es su secretaria de Políticas Sociales en la central sindical UGT en Andalucía. Maribel, muchas gracias por atendernos a esta hora de la mañana aquí en la Onda Local Andalucía.
0: Un placer, y a vuestra disposición.
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1: 9:44 minutos de la mañana. El tercer sector es un agente clave y decisivo como sostén de la igualdad de oportunidades y también de la democracia. Ese va a ser el eje del Día Nacional que tendrá lugar en el mes de octubre, pero para el que ya están en marcha los preparativos. El título de la edición de 2026 es Polarización y cuidado de la democracia, el papel del tercer sector. La cohesión y la defensa de nuestros derechos está siempre bajo diferentes amenazas y también ante retos para hacer de nuestra democracia un sistema cada vez más inclusivo, justo y solidario. Vamos a hablar de este asunto con Carles López Picó, vicepresidente de Diversidad, No Discriminación y Justicia Intergeneracional de la Plataforma del Tercer Sector. Carles, buenos días y bienvenido a la Onda Local de Andalucía.
3: Hola, muy buenos días.
1: Por arrancar con una cuestión de total actualidad, su entidad, la Plataforma del Tercer Sector, que representa en torno a unas 28.000 organizaciones sociales, muchas de ellas han seguido con suma atención el debate en el Congreso de esta semana con el avance de presupuesto para dependencia en los dos próximos años. ¿Este es el camino a seguir para que lleguen estos fondos a todas aquellas personas que lo necesitan?
3: Sin duda ha sido un paso en la buena dirección. Esta semana las entidades del tercer sector hemos estado muy pendientes del Congreso de los Diputados, porque este refuerzo de la financiación del sistema de la autonomía y atención a la dependencia contribuye efectivamente a corregir una situación de infrafinanciación que ya se lleva arrastrando diversos años, y porque estamos convencidos que será un paso que irá acompañado de un refuerzo de la financiación también de aquellas administraciones que tienen la competencia en materia de asistencia social, de servicios sociales, que son las comunidades autónomas. Por tanto, yo estoy convencido, estamos convencidos, las entidades del tercer sector, que este primer paso, que este refuerzo de la financiación del sistema de la autonomía, de la financiación para atención a la dependencia, servirá también para que las administraciones territoriales avancen conjuntamente, todos los niveles de la Administración General del Estado avancen en este objetivo, que tiene que ser pues reducir las listas de espera, mejorar la atención, garantizar la atención a las personas mayores o a las personas con discapacidad, y bueno, en general que estas personas reciban los apoyos que necesiten para desarrollar su proyecto de vida con dignidad y con autonomía. Y esto ha ido acompañado, sin duda, de otra buena noticia en el Congreso estos días, que ha sido la aprobación de la reforma de la legislación sobre discapacidad y autonomía personal y atención a la dependencia. La reforma de estas normas que surge, que se desarrolla de la modificación del artículo 49 de la Constitución, que tuvo lugar ya hace bastantes meses en materia de personas con discapacidad, es un paso positivo, es un paso en la buena dirección. Se amplían derechos, se eliminan incompatibilidades entre prestaciones, se impulsa la asistencia personal, se reconoce la teleasistencia como un derecho. Bueno, en general han sido dos reformas o dos modificaciones normativas que yo siempre le digo a mis compañeros y amigos durante esta semana que yo estoy convencido que este domingo seremos campeones del mundo, pero que hemos dado también pasitos para ser quizás no campeones, pero sí un poquito mejores como país en estas materias, que al final se trata de cuidar a las personas y de avanzar en derechos, que es una materia muy importante para nosotros, para el tercer sector.
1: Y además de esta cuestión, también decíamos que las democracias se consolidan día a día, al igual que nuestros derechos como ciudadanos y ciudadanas que viven en un Estado, en el Estado español. Aludiendo al lema de esta jornada, Carles, ¿cómo podemos cuidar la democracia?
3: Bueno, la democracia al final se cuida día a día, poquito a poquito, y los responsables de cuidar esta democracia que nos hemos dado entre todos no solo son las instituciones, sino también somos las personas, los ciudadanos. Y nosotros siempre decimos que este camino hasta fortalecer la convivencia, la confianza entre las personas, la participación de la ciudadanía, es una corresponsabilidad entre todos. Es por eso que ante un escenario que vemos volátil, ante un momento social de muchos cambios en nuestras sociedades, hemos decidido dedicar el Día Nacional del Tercer Sector a la cuestión de la polarización y del cuidado de la democracia. El Día Nacional del Tercer Sector, ya desde 2022, fue declarado por el Consejo de Ministros como día para reconocer el trabajo que hacen las entidades sociales, las personas que dedican su tiempo en gran parte voluntariamente al tercer sector. Y bueno, estas jornadas tienen como objetivo dedicar nuestro tiempo, dedicar la reflexión a ver, pues, este momento variable que estamos viendo, este momento de cambios, este momento social, donde vemos que la desinformación, los discursos de odio, la polarización puede llegar a afectar a valores compartidos que nos hemos dado entre todos, como la solidaridad, la calidad democrática, y cómo eso afecta a las personas con vulnerabilidad. Nosotros creemos que tenemos que responder a una pregunta muy clara, que es qué podemos hacer todos los actores, las instituciones, los parlamentarios, el gobierno, los ciudadanos, las organizaciones, para que la sociedad esté más cohesionada, sea más solidaria, trabaje más conjuntamente. Y la respuesta a esta pregunta, desde la visión del tercer sector, es lo que pretende reflexionar este Día Nacional del Tercer Sector de este año.
1: Y como nos queda poco tiempo y son muchas las cuestiones que tenemos que abordar, quería plantear una más en este apenas minutito que nos queda, porque hablamos de incluir a todos, y ya presentaba a Carles López esta cuestión de la polarización, pero quería también sacar a la palestra el hecho de la soledad que viven muchos de nuestros mayores y la brecha digital, que son cuestiones que nos interpelan a todos para que nadie se sienta excluido. Y precisamente para eso, ¿qué pueden hacer las administraciones para no dejar a nadie atrás?
3: Efectivamente, nosotros cuando decimos que tenemos que construir la democracia entre todos, también significa que esta democracia no puede dejar a nadie fuera, que tiene que ser una democracia que cuente con todas las personas. Y vemos que hay dos elementos, dos factores que pueden ir en contra de esta idea de que no dejemos a nadie atrás. Por una parte, la soledad no deseada, y por otra, la brecha digital. Se trata sin duda de dos desafíos sociales que tenemos que atender, porque afectan directamente a la autonomía, a la participación de las personas, a la calidad de vida de muchas personas y, en conclusión, a una democracia donde todos y todas nos podamos sentir parte. En este sentido, hay una labor muy importante de las administraciones que deben garantizar que la tecnología, que la brecha digital no termine siendo el motivo por el que haya personas que se queden excluidas de derechos, de prestaciones o de servicios. Por tanto, las competencias digitales nunca deben ser una barrera para que personas mayores o personas con discapacidad puedan acceder a ciertos derechos, a ciertas oportunidades. Y en este sentido, bueno, la digitalización nos ofrece muchas oportunidades, muchas mejoras, pero también ciertos riesgos. Y estos riesgos deben ser, en cierta medida, cubiertos por las administraciones mediante apoyos, formación o otras alternativas presenciales para ciertos derechos, para ciertos trámites que deben asegurar que todas las personas vean cubiertas las necesidades que puedan tener en ese sentido. Y la otra cuestión es la soledad no deseada. La soledad no deseada es un fenómeno en auge, es un fenómeno que interpela no solo a las personas que se pueden sentir solas, sino al conjunto de la sociedad, y que nos requiere a todos como personas y sobre todo como ciudadanos reforzar estas redes comunitarias, reforzar las redes de participación, reforzar los recursos de proximidad y reforzar todas aquellas herramientas que nos permiten a las personas mantener unos vínculos cercanos, seguir formando parte de la comunidad. Bueno, las entidades sociales en este sentido, yo creo que hacemos un trabajo muy, muy importante en garantizar derechos. Y ya para terminar, yo creo que animar a la sociedad a participar de estos debates, a participar de debates sobre la soledad no deseada, sobre la brecha digital y también sobre el cuidado de la democracia entre todos.
1: Sin duda, así nos lo ha explicado Carles López Picó, vicepresidente de la de Diversidad, No Discriminación y Justicia Intergeneracional de la Plataforma del Tercer Sector. Muchas gracias por atendernos en la Onda Local de Andalucía.
3: Gracias, buenos días.

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1: En la Tierra del Edén se mueve este viernes hasta la Vega de Granada, que desde hoy y hasta el domingo se convierte en la capital andaluza del swing. Músicos, bailarines y, por supuesto, melómanos y aficionados y aficionadas de este estilo musical, que hunde sus raíces en la música que surgía en los Estados Unidos hace casi un siglo, se dan cita en la localidad de Monachil. El Parque del Molino de los Aragones será el centro de las actividades. 14 ediciones avalan a un evento que está haciéndose con una base fiel de seguidores gracias a una apuesta más que consolidada por la excelencia y la variedad de su programa. Ya está todo listo en la localidad y nos atiende José Morales, el alcalde de Monachil. Buenos días y bienvenido a la Onda Local de Andalucía. Sí, a José Morales, alcalde de Monachil, que íbamos a saludar porque de hecho lo teníamos ya justo con la llamada pinchada, como se suele decir en el argot, y que ahora mismo estamos haciendo para recuperar esa llamada. José, buenos días.
2: Yo estoy disponible, buenos días.
1: Aquí estamos. Pues decía, ¿cómo ha hecho Monachil para convertirse en la mejor pareja de baile para el swing?
2: Pues sí, comenzamos, como has dicho, hace justo 14 años, fue en el 2012. En aquel momento fue el primer festival que se hizo en torno al swing de toda Andalucía, ¿no? Fue algo totalmente pionero, porque desde aquel momento, pues luego han surgido, por supuesto, pues ya festivales en distintas ciudades, capitales de Andalucía, y también en este caso academias de baile, ¿no? Grupos de baile en torno al swing, que ya por tanto pues han permitido que se consolide este estilo de baile a lo largo de toda Andalucía. Pero nosotros siempre pues reivindicamos que todo comenzó aquí en Monachil en aquel año 2002.
1: Son 3 días de música, 3 días de baile. De hecho, para la gente que se inicia en el baile del swing también hay que apuntarse en una web para que las personas interesadas pues puedan aprender. Pero es que todo arranca en 10 minutos con una actuación en una cafetería repostería allí en Monachil.
2: Claro, sí, porque como has dicho, los conciertos, en este caso el punto neurálgico va a ser el Parque del Molino de los Aragones, tanto la noche de hoy viernes como de mañana sábado, pero luego a lo largo del fin de semana efectivamente también celebramos eventos en otros lugares del municipio, y en concreto, como dice, en unos minutos vamos a estar en la cafetería de Dulce, en este caso en el barrio de Monachil, pues también con ese aperitivo, ¿no? Para que ya comencemos desayunando al ritmo de swing y empecemos ya a escuchar el swing y sobre todo también pues a la gente que se anime a verlo, a bailar.
1: Porque esta propuesta es música, pero también es turismo y participación ciudadana. Con 14 ediciones a las espaldas, ¿cómo, hasta qué punto lo está haciendo suyo la población monachileña?
2: Claro, pues en estos años efectivamente hemos hecho de todo, ¿no? Además de que durante todo el año hay clases swing, en este caso aquí en Monachil, ¿no? Pues para que la gente se anime a aprender, en la participación ciudadana a lo largo del año se han colaborado también las distintas concejalías del ayuntamiento, no solo la de cultura, y bueno, pues hemos hecho un documental con vecinos del municipio vestidos con ropa, en este caso, pues del año 20, del año 30, del año 40, vinculándolo al swing. Hemos tenido en este caso también, por ejemplo, pues música del cine, con swing también, conciertos, pero bueno, cualquier cosa que nos podamos imaginar, por supuesto también participación de los centros educativos, de nuestra biblioteca, es decir, intentamos vincularlo todo al swing, pues para que la ciudadanía, por supuesto, se esté vinculada al swing, y no solamente pues toda la gente que nos visita, que estamos deseando, ¿no?, que durante este fin de semana pues sean varias miles de personas los que vengan a Monachil a disfrutar del swing.
1: De hecho, por eso recomendamos a las personas que quieran consultar cuál es el cartel, y toda la información la tienen en la web festivalinternacionalswing.monachil.es. Ahí está todo, pero sí que, alcalde, quería reflejar también otro asunto. Es que la programación es tan extensa que sería injusto parar en una actuación o en otra. Sí que creo que es interesante reseñar que va a haber música en directo prácticamente durante todos estos 3 días del fin de semana, pero ¿cuál ha sido el criterio que se ha usado para elegir la programación?
2: Sí, pues la verdad que no es fácil, ¿no? Porque al paso de los años siempre intentamos, por supuesto, que el festival tenga una calidad muy importante de los grupos que vengan, grupos, por supuesto, tanto internacionales como nacionales, y es verdad que tenemos, bueno, pues los directores del festival, ¿no?, que cuando termina una edición ya están preparando la próxima y buscando, bueno, pues los mejores grupos de swing, en este caso, de tanto de España como de Europa, ¿no? Este año en concreto los internacionales, pues unos vienen de Francia y otros vienen de Reino Unido, y al paso de los años, pues por aquí han pasado, en este caso, gente de Italia, de Alemania, ¿no? De distintos países europeos. Y dentro de España como tal, pues también siempre contamos, ¿no? Con los mejores grupos, pues en este caso tenemos un grupo catalán, viene gente también de Madrid, y luego, por supuesto, de aquí de Andalucía, que también siempre pues lo tenemos en cuenta, con grupos este año, un grupo también almeriense, suelen venir grupos de Sevilla, de Málaga. Le damos mucha importancia a esa parte, y también, por supuesto, a la parte de baile, ¿no? Porque para nosotros tiene la misma importancia, tanto la calidad musical como el baile, con los profesores de baile y la pista también adaptada para que todo el mundo esté bailando.
1: Vamos, que todos son alicientes y buenas condiciones para que sea un éxito, y así se lo deseamos a este Festival Internacional de Swing de Monachil, que también nos ha desgranado el alcalde de la localidad de La Vega de Granada, José Morales. Muchas gracias por atendernos aquí en la Onda Local Andalucía y mucha suerte.
2: Bueno, muchas gracias a vosotros y bienvenido a Monachil.

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0: 10 en punto de la mañana, repasamos los principales titulares que nos deja de momento la mañana del viernes. Sanidad declara área en alerta por virus del Nilo Occidental las poblaciones de la Puebla del Río y Coria del Río, Sevilla.
1: Todo ello tras detectarse mosquitos portadores del virus en dos trampas instaladas por la estación biológica de Doñana del CSIC en estas localidades, una de ellas del sistema de vigilancia de la Diputación de Sevilla. Se trata de la sexta y séptima localidad con detección de circulación del virus del Nilo Occidental este año en la comunidad autónoma, tras declararse áreas en alerta el municipio almeriense de Pulpí, también Torredón Jimeno en Jaén, y los municipios sevillanos de Palomares del Río y Constantina. Además, se detectó circulación en el municipio de Benacazón, si bien esta última estuvo separada a más de 1.500 metros de zonas residenciales, por lo que no fue necesario la declaración de área en alerta.
0: El gobierno central y las comunidades autónomas acuerdan repartir 35 millones de euros para menores migrantes, de los que 4 corresponden a Andalucía.
1: Así es, el Ministerio de Juventud e Infancia y las regiones españolas han acordado este jueves en la Conferencia Sectorial de Infancia y Adolescencia el reparto de 35 millones de euros para la acogida de menores migrantes no acompañados, todo ello con la ausencia de Castilla y León, Aragón y Extremadura, consejerías de Vox y la abstención de Murcia. En concreto, la Conferencia Sectorial ha abordado la creación de un registro unificado de datos para hacer frente a las violencias contra la infancia, también el reparto de los 35 millones de euros a las comunidades y el proyecto Barnaos, que atiende a niños víctimas de violencias sexuales.
0: Renfe va a incrementar desde este viernes la programación de trenes de alta velocidad de la relación Málaga con Madrid.
1: Con esta nueva programación, la oferta semanal pasará de las más de 57.000 plazas actuales a más de 61.000, lo que supone un incremento del 5,8%, coincidiendo con el incremento de la movilidad durante la época estival. Según han explicado desde Renfe, se incorporan 8 nuevos servicios que permitirán ampliar la oferta disponible, especialmente los días de mayor demanda de desplazamientos, los viernes y los domingos, con 2 frecuencias más cada día.
0: La Mesa del Tren de Almería convoca protestas el 21 y 28 de julio para exigir un servicio ferroviario digno.
1: La primera consistirá en una concentración a las 10:30 de la mañana ante la estación histórica de la capital, mientras que la segunda tendrá lugar a las 3:00 p.m. en la estación provisional de Huércal de Almería, Almería Viator. Durante las protestas, la plataforma criticará el servicio indigno, dicen, que según han indicado Renfe, ofrece a los almerienses con averías continuas, tiempos de viaje excesivos y transbordos como consecuencia de las incidencias.
0: Del apartado nacional, el fuego de Orés quema 12.000 hectáreas.
1: El incendio forestal declarado el miércoles en Orés, en Zaragoza, avanza de forma significativa, según han informado bomberos de Aragón. Los efectivos de las brigadas que trabajan en la zona han tenido que proceder a proteger las localidades de Malpica de Arba y Un Castillo al llegar el fuego a ambos pueblos. Durante la noche se ha intensificado el trabajo terrestre y la situación del incendio ha experimentado una mejoría, pero el perímetro afectado ha crecido.
0: Y del exterior, Donald Trump vuelve a cuestionar las elecciones de 2020 y acusa a China de interferir en su derrota.
1: El presidente de Estados Unidos se ha dirigido al pueblo estadounidense esta madrugada en un discurso de casi media hora en el que ha anunciado las vulnerabilidades del sistema electoral de Estados Unidos y las irregularidades, según él, de las elecciones del año 2020, en los que perdió ante Joe Biden. El mandatario ha lanzado acusaciones sin precedentes de injerencia de China con compra y hackeo de datos de 220 millones de votantes y pago a periodistas para, dice, que publicarán artículos negativos sobre él.

0: Y aquí lo dejamos por el momento, pero saben que la información vuelve a las 11 y a las 12 en boletines horarios y a partir de la 1, de manera ampliada, la segunda edición de Este a Oeste. Sigan informados e informadas en su emisora municipal o comunitaria.
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0: Pepe y el vicio. La vida es bonita, aunque a veces se ponga fea. ¿Cómo es? Alegría.
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Saludos, bienvenidos y bienvenidas a la Onda Local de Andalucía. Estamos en la segunda edición de Este a Oeste en este viernes 17 de julio. El vicepresidente primero y consejero de Presidencia, Sanidad y Emergencias de la Junta de Andalucía, Antonio Sanz, ha instado este viernes a la prudencia ante la llegada de una preocupante, intensa y extensa, dice, ola de calor con máximas de 44 grados de la que se espera que el punto álgido se alcance el próximo jueves. Esta ola de calor previsiblemente durará hasta el próximo fin de semana. La Agencia Estatal de Meteorología alerta de que afectará a toda Andalucía con especial incidencia en las zonas de interior y valles. El peligro será importante, anuncia Sanz, hasta el fin de semana que viene. Otro apunte, María de los Ángeles García Rescalvo es la nueva gerente del Servicio Andaluz de Salud en sustitución de Valle García, que presentó su dimisión hace tan solo unos días. García Rescalvo asume este cargo tras haber sido la gerente del Hospital Universitario Virgen de las Nieves de Granada, así lo ha anunciado el vicepresidente primero y consejero de Presidencia, Sanidad y Emergencias. Además, el primer consejo del gobierno de coalición Partido Popular Vox, reunido el miércoles, aprobó el nombramiento de los segundos y terceros niveles jerárquicos de las 13 consejerías. Desde los partidos de la oposición critican al recién nombrado viceconsejero de Turismo, Justicia, Desregulación y Administración Local, Rafael Sánchez Saus, que ahora es así el número 2 de la consejería que ha empezado a dirigir el líder andaluz de Vox, Manuel Gavira, quien también es el nuevo vicepresidente segundo de la Junta. A una persona que aspiró a nada más y nada menos que a liderar la falange, dicen desde la oposición, remarcan que esa actitud por parte del Partido Popular y Vox de permitirlo es absolutamente vergonzosa. Este es nuestro apunte de portada que ampliaremos a lo largo de este informativo. Vamos ahora con más asuntos de interés de este viernes en titulares.

0: El Partido Socialista Andaluz y Adelante Andalucía denuncian que la vía andaluza de Juan Manuel Moreno es abrirle la puerta a la Falange en la Junta de Andalucía. Los Gallardos celebra su Virgen del Carmen con una misa homenaje a las víctimas y las personas que participaron en las labores de extinción del incendio forestal. Sindicatos sanitarios exigen al SAS que mejore de forma inmediata las condiciones laborales de sus profesionales. La operación Paso del Estrecho supera los 640.000 pasajeros y 160.000 vehículos embarcados durante su primer mes. Conocemos ahora el estado actual de nuestras carreteras con Daniel González desde la DGT. Buenas tardes.
1: ¿Qué tal? Muy buenas tardes. Pues hasta ahora los accidentes están complicando la circulación en la provincia de Sevilla de salida de la capital hispalense por la A4 a la altura de Dos Hermanas, con hasta 3 kilómetros de retenciones, y otro en la ronda SE30 a la altura de Sevilla Este en sentido A4 en sentido ya a Cádiz. Encontrarán circulación lenta también de salida por la A49 a su paso por Tomares en Málaga. Bastantes complicaciones en la A7 en San Pedro Alcántara en ambos sentidos, en el acceso a Marbella por la A7 en Los Monteros y también en esta vía en Fuengirola en dirección a la capital malacitana. Se complica también en Cádiz la entrada por la A4 en San Fernando, al igual que por la A48 y ya en la A7 el tramo de Guadacorte en sentido Algeciras, tráfico intenso en Jaén, en la A44 ya en Cárceles en ambos sentidos y en Granada la A44 en Durcal dirección sur, dirección Motril.
0: Gracias, Daniel. Conocemos también las previsiones del tiempo desde la Agencia Estatal de Meteorología con Javier Andrés. Buenas tardes.
2: Buenas tardes. Hoy en Andalucía las temperaturas en la vertiente atlántica subirán ligeramente. El ascenso será más acusado en la provincia de Cádiz. En el resto de la comunidad se mantienen con pocos cambios. Atención hoy a las máximas que pueden alcanzar o superar los 38-40 grados en amplias zonas de la mitad este y centro de la comunidad. Hoy con máximas de 39 en Córdoba y Granada, 38 en Málaga y Sevilla, 37 en Jaén, 35 en Huelva, 33 en Almería y 30 en Cádiz. Mañana las temperaturas diurnas se mantendrán con pocos cambios, las mínimas en el tercio occidental y en el litoral mediterráneo se mantendrán, en el resto subirán. Esta tarde tenemos intervalos de nubes medias y altas en la mitad sureste de la comunidad, con nubes de evolución en las sierras orientales, sin descartar alguna tormenta ocasional en el tercio oriental. Tendremos calima. Mañana cielo poco nuboso con intervalos de nubes medias y altas y nubes de evolución en las sierras orientales sin descartar tormentas. Es una información de AEMET.
0: Gracias, Javier. Continuamos con la actualidad del día.
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0: El Partido Socialista de Andalucía incide en denunciar el ataque de la Junta a la igualdad de oportunidades con recortes en educación pública. La vicesecretaria general del PSOE andaluz y portavoz adjunta del Grupo Socialista en el Parlamento de Andalucía, María Márquez, ha denunciado este viernes la política que, en su opinión, aplica el gobierno de la Junta presidido por Juan Manuel Moreno. María Márquez ha trasladado esta crítica a la Junta en una atención a medios en la Cala del Moral, en el término municipal malagueño del Rincón de la Victoria, convocada para defender la educación pública. Márquez ha llamado en ese punto la atención acerca de que los niños con necesidades educativas especiales no sean atendidos con los recursos, con los medios y los profesionales que necesitan, así como que un sistema público no dé garantía e igualdad de oportunidades a niños y niñas que necesitan logopedas, psicólogos, profe y profesionales de acompañamiento.
10: El Partido Popular, desde que llegó, metió las tijeras, recortando unidades educativas y destrozando la igualdad de oportunidades. ¿Cómo se explica que los niños y las niñas que tienen necesidades educativas especiales no sean atendidos con los recursos, con los medios, con los profesionales que necesitan? Que un sistema público no dé garantía e igualdad de oportunidades a niños y niñas que necesitan logopedas, psicólogos, profesionales de acompañamiento, no puede depender del salario de los padres.
0: Por otro lado, el PSOE andaluz denuncia que la vía andaluza de Juan Manuel Moreno es abrirle la puerta a la falange en la Junta. La vicesecretaria general del PSOE de Andalucía y portavoz adjunta del Grupo Socialista en el Parlamento, María Márquez, remarca que esta idea, recordando que el Partido Popular de Andalucía y Vox son socios tras el pacto de gobierno. Márquez se ha pronunciado así en relación con la información que publica el diario .es sobre el nuevo viceconsejero andaluz de Turismo, de Regulación, Justicia y Administración Local, Rafael Sánchez Saus, número 2 del vicepresidente segundo de la Junta y titular de dicha consejería, Manuel Gavira, de Vox. Y añade que fue candidato a liderar la falange.
10: Acabamos de saber que un viceconsejero de la Junta de Andalucía viene de liderar la falange, de querer liderar la falange. ¿La vía andaluza qué era? ¿Abrirle la puerta a la falange española en el gobierno de Andalucía? ¿De qué caverna han salido esta gente? La falange española, que defiende, entre otras cosas, que haya solo una representación política, que no haya pluralidad política, que está contra los sindicatos, que piensa que las mujeres tenemos asignadas en la vida tareas domésticas, familiares, de cuidado, y que no tenemos que tener ningún tipo de desarrollo en el ámbito público. Esa gente gestionando nuestro dinero.
0: Según ha denunciado la dirigente socialista, estamos en manos del desamparo y la desprotección absoluta con el presidente como Bonero Moreno Bonilla, que no tiene ningún problema en hacer lo que tenga que hacer, dice Márquez, por seguir al frente de la presidencia de la Junta. Por su parte, el portavoz de Adelante Andalucía, José Ignacio García, no ha dudado en tachar este viernes de fascista también al recién nombrado viceconsejero de Turismo, Justicia, de Regulación y Administración Local. Recordamos, Rafael Sánchez Saus. Dicho esto, el portavoz de Adelante ha exigido la dimisión inmediata o el cese por parte del presidente de la Junta de Andalucía, del viceconsejero de Turismo y Justicia, porque dice la nueva consejería es tan importante que no puede estar en manos de un señor que dice que admira a José Antonio Primo de Rivera.
11: Desde Adelante Andalucía nos parece alucinante que se haya nombrado como número 2 de la Consejería de Turismo y Justicia a un fascista. Y no es una exageración, es que es un señor que era dirigente del partido Falange Española, un fascista con carné de fascista. Difícilmente se puede explicar fuera de Andalucía, fuera de España. Me pregunto qué nos parecería que en Alemania se nombrara de número 2 de un ministerio a alguien con origen en el partido nazi. Exigimos la dimisión inmediata o el cese.
0: José Ignacio García añade que es inexplicable y que gente que no es demócrata no debería ocupar las instituciones democráticas. Así ha continuado el portavoz de Adelante Andalucía, antes de agregar que dicho nombramiento demuestra a lo que ha venido Vox a la Junta, que es a cooptar las instituciones para poner a gente que directamente no es demócrata. Los Gallardos celebra su Virgen del Carmen con una misa homenaje a las víctimas y las personas que participaron en las labores de extinción del incendio forestal. El municipio ha celebrado este jueves una misa en honor a su patrona, la Virgen del Carmen, tras la suspensión de las tradicionales fiestas patronales. En la misa oficiada por el obispo de la diócesis de Almería, Antonio Gómez Cantero, y el párroco de Los Gallardos, Ibedar, han rendido homenaje a las víctimas y a todo el que ha colaborado en esta tragedia. Los vecinos, representantes de las fuerzas y cuerpos de seguridad que participaron en la emergencia, también equipos de salvamento y extinción y representantes de las instituciones han participado en la liturgia de oración y homenaje. El alcalde de la localidad almeriense, Francisco Reyes, ha agradecido el apoyo y la solidaridad tras el incendio.
12: Nuestro más profundo agradecimiento a todas las personas e instituciones que con su esfuerzo, compromiso y solidaridad han colaborado durante esta difícil tragedia.
0: Y otro apunte. Sindicatos sanitarios exigen al SAS que mejore de forma inmediata las condiciones laborales de sus profesionales. Así se han pronunciado los sindicatos con representación mayoritaria en la mesa sectorial de sanidad del SAS. Estos son SATSE, CESIF, Comisiones Obreras y UGT, quienes han solicitado este viernes a la Consejería de Presidencia, Sanidad y Emergencias que inicie un proceso de negociación dentro de la mesa sectorial de sanidad y de las competencias de la Junta de Andalucía. Todo ello para mejorar de forma inmediata los condiciones laborales y retributivas de sus profesionales. La reclamación coincide con la presentación oficial de la nueva gerente del SAS, María de los Ángeles García Rescalvo. José Pelayo Galindo es el secretario general de la Federación de Sanidad de Comisiones Obreras de Andalucía.
13: Para Comisión Obrera hay dos cosas claras. Una, que los trabajadores y las trabajadoras del Servicio Andaluz de Salud son las peores retribuidas del Estado y las que peores condiciones laborales tienen, y dos, que hasta aquí hemos llegado y que queremos una negociación en mesa sectorial para mejorar las condiciones de los trabajadores y las trabajadoras del Servicio Andaluz de Salud.
0: Desde CESIF Andalucía insisten en que la Junta tiene competencias para negociar y establecer mejoras tanto en jornada como en retribuciones para sus profesionales sanitarios. Victorino Girela es el presidente de CESIF Andalucía.
14: La Junta de Andalucía tiene competencia para negociar y para poder establecer mejoras tanto en jornada como en retribuciones, en complementos de sus profesionales. Nosotros le hemos pedido al consejero que abra estas mesas de negociación para conseguir pues reforzar el sistema sanitario público, mejorando las condiciones laborales y retributivas de sus profesionales. Necesitamos mejoras estructurales.
0: Para Juan José Sánchez, secretario general de SATSE Andalucía, es el momento de iniciar las negociaciones con el objetivo de alcanzar un pacto de legislatura y adoptar medidas estructurales.
15: Lo que estamos exigiendo es exactamente lo que dice públicamente el señor consejero, exigiendo al ministerio que se negocie con los profesionales mejoras que redunden asistencial y laboralmente. Y como esa competencia es suya, pues queremos que comience en el lugar donde debe de hacerse, que no es otro, que en la mesa sectorial, con todos los sindicatos. No queremos negociaciones al margen y solo para determinadas categorías profesionales. Queremos mejoras para todos los colectivos.
0: Volvemos a escuchar a Juan José Sánchez.
16: Que inicie un proceso de negociación dentro de la mesa sectorial y de las competencias de la Junta de Andalucía para mejorar las condiciones laborales y retributivas de sus profesionales. Es el momento de iniciar estas negociaciones con el objetivo de alcanzar un pacto de legislatura para adoptar medidas estructurales que mejoren las condiciones de los profesionales y aseguren la sostenibilidad del sistema.
0: Los sindicatos aluden a las múltiples declaraciones del consejero de Sanidad de la Junta, Antonio Sanz. El secretario de Salud, Sectores Sociosanitarios y Dependencia de Servicios Públicos de UGT Andalucía, Antonio Macías, explica la necesidad de mejorar las condiciones laborales de todos los profesionales, no solo de ciertos colectivos de la sanidad pública.
15: Lo que estamos exigiendo es exactamente lo que dice públicamente el señor consejero, exigiendo al ministerio que se negocie con los profesionales mejoras que redunden asistencial y laboralmente. Y como esa competencia es suya, pues queremos que comience en el lugar donde debe de hacerse, que no es otro, que en la mesa sectorial, con todos los sindicatos. No queremos negociaciones al margen y solo para determinadas categorías profesionales, queremos mejoras para todos los colectivos.
0: 1:16 del mediodía, hacemos una pausa y repasamos la información local y provincial.
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3: Abrimos la crónica local con la operación Paso del Estrecho, que supera los 640.000 pasajeros y 160.000 vehículos embarcados durante su primer mes. Nos informa Olga Muñoz, Radio Chipiona.
4: Hola, buenas tardes. La operación Paso del Estrecho 2026 ha superado desde su inicio el pasado 15 de junio los 640.000 pasajeros y 160.000 vehículos embarcados en los puertos españoles participantes en el dispositivo y ha mantenido elevados niveles de fluidez y coordinación gracias al trabajo conjunto de las administraciones y organismos implicados. Esta edición de la OPE es la primera en la que se aplica de forma obligatoria el sistema de entradas y salidas de la Unión Europea. Un dispositivo que sustituye el sellado manual de pasaporte por el registro digital de los datos biométricos de los viajeros procedentes de terceros países. Las cifras descienden un 5% respecto al mismo periodo del año pasado y los puertos de Algeciras, Tarifa y Almería canalizan más del 90% del tráfico total. La operación se está desarrollando sin incidentes ni demoras importantes en el primer año de la incorporación del sistema de entradas y salidas. Es todo desde la provincia de Cádiz.
3: Gracias, compañera. 1:19 del mediodía. Hacemos una breve pausa y continuamos con nuestro espacio sobre prevención de adicciones.
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0: Activa tu prevención, damos protagonismo a las personas jóvenes y a las que fundamentalmente se dirigen las acciones de sensibilización en este campo complejo que es el abordaje de las adicciones. Lo hacemos con un ejemplo de buenas prácticas que llega desde el ámbito educativo. Los alumnos Mario Rosado y Alicia Rodríguez del Instituto de Educación Secundaria Laurel de la Reina de la Zubia en Granada han obtenido un premio por su cortometraje El Último Mensaje. Se trata de un corto que ha concurrido al 5º Festival Joven de Cortos Granada sin Adicciones, organizado por la Diputación Provincial, y que traslada una reflexión sobre el uso saludable de las nuevas tecnologías y la importancia de hacer también un uso responsable de las pantallas. Hoy nos acompañan al otro lado del teléfono los protagonistas Mario Rosado y Alicia Rodríguez, los alumnos que han realizado este corto premiado El Último Mensaje. Muy buenas, Mario y Alicia.
1: Hola, buenas.
0: También... Hola, buenas. ¿Qué tal, chicos? También contamos con la presencia de Juan Manuel García, profesor de tecnología. Él ha supervisado a los alumnos y también es uno de los actores del corto. Muy buenas, Juan Manuel.
2: Hola, muy buenas.
0: En primer lugar, enhorabuena, chicos. Quiero conocer, ¿cómo habéis acogido este reconocimiento? Mario, comenzamos contigo.
3: Muy bien, ha sido una experiencia muy bonita y la verdad es que no nos esperábamos ganar. Y pues la verdad que estamos muy orgullosos del trabajo y de este proyecto que hemos podido sacar adelante.
0: Alicia, por tu parte, ¿cómo has acogido este reconocimiento?
1: Sí que estamos muy contentos porque no lo esperábamos para nada y fue una gran sorpresa.
0: Juan Manuel, ¿qué supone para el centro este premio que han obtenido al final tus alumnos?
2: Digo que para el centro, sobre todo lo que supone es el reconocimiento del trabajo fantástico del alumnado, porque han sido ellos los que han trabajado, han hecho, han preparado el guión, han preparado la grabación. Y en el centro, pues básicamente nos hemos limitado a facilitarles todo lo que ellos necesitaban, pues apertura de instalaciones, ese tipo de trabajo y demás. Y lo que nos permite en el centro también es por dar visibilidad a lo que ellos necesitan, ¿no? Lo que ellos quieren contar, necesitan transmitir y ponernos a su servicio y ayudarles en todo lo que podamos.
0: Entrando ya en el contenido del corto, Mario, cuéntanos, ¿qué habéis querido transmitir?
3: Hemos querido transmitir que cuando estamos demasiado pendientes del móvil, de las redes, no nos fijamos de lo que hay a nuestro alrededor. Y en este caso, pues hemos hecho que la historia trata de que nuestro compañero Sergio recibe ciberbullying, se meten con él por las redes y tal, y Alicia y yo, que somos sus amigos, pues entonces estamos demasiado pendientes de nuestros móviles, de las redes, de los videojuegos, y no nos damos cuenta de lo que en este caso le sucede a Hugo. Entonces pues llega un momento en el que Hugo se suicida y entonces pues ya nos damos cuenta de que fue nuestra culpa porque no estuvimos pendientes de lo que sucedía.
0: Bueno, por tu parte, Alicia, ¿cómo ha sido el proceso de elaboración de esta pieza audiovisual?
1: Pues nosotros empezamos, me comunicó Mario de hacerlo y yo dije que vale. Y entonces, pues eso, comenzamos decidiendo de qué iba a ir el corto y después Mario y yo nos pusimos a hacer el guión y cuando ya estaba todo el guión, pues nos pusimos de acuerdo y empezamos las grabaciones. Y después Hugo fue el que se encargó de todo el proceso de postproducción y todo eso. Y pues ya se ha acabado y lo mandamos y a esperar.
0: Con todo este proceso que, bueno, al final se ha visto reflejado en ese premio que habéis recibido, pero ¿qué aprendizaje os habéis llevado ambos al realizarlo a medida que lo ibais elaborando?
1: Que yo creo que lo que más nos ha enseñado ha sido, pues, en mi caso, el preparar un corto porque es algo que yo nunca había hecho y el hacerlo y también a darnos cuenta haciendo el guión de que en este caso el ciberbullying y la adicción a la tecnología es algo que está muy común en esta generación y que es algo que se le debe dar visibilidad.
0: ¿Y por tu parte, Mario?
3: Sí, lo mismo. Y que una gran moraleja que creo que hemos podido aprender ha sido que al fin, si estás demasiado encerrado en el móvil y tal, pues no te das cuenta de lo que sucede en tu entorno, de pues lo que puede estar sufriendo tus compañeros que pueden necesitar ayuda y que, pues eso, que es importante ser consciente de lo que pasa a tu alrededor.
0: También, como decíamos, Juan Manuel, profesor, también ha participado como actor, ¿no es así?
2: Sí, además han conseguido un hito importante, porque a mí me gusta siempre estar detrás de las cámaras. Entonces, normalmente no me gusta ni salir ni actuar. Y la verdad que, hombre, que contento por el resultado final. Y porque, bueno, pues hay una parte también importante que a lo mejor ellos no lo han dicho y que es súper importante, y es lo que hoy en día se llama como las soft skills, es decir, las habilidades blandas que se necesitan y que tan importantes le van a ser el día de mañana, el trabajo que hay detrás, por ejemplo, en la elaboración del guión, la búsqueda de la perfección en esta toma no ha salido, repetimos, el liderazgo necesario, etcétera, que son, bueno, pues unos tipos de conocimientos que son esenciales en el día de hoy y en el día de mañana, y que les ha dejado este trabajo a ellos con esos aprendizajes que muchas veces no se ven, pero que están ahí y que tan importantes son, que consideramos pues de vital importancia que adquieran ese tipo de aprendizaje.
0: Al final, Juan Manuel, como dice, este cortometraje es una herramienta valiosa incluso como material docente, ¿no?
2: Es una herramienta muy, muy, muy potente, porque es que además la comunicación se hace al mismo nivel, la hacen de alumnado para alumnado. Entonces eso llega mucho más, porque nosotros podemos decir, podemos insistir, podemos mostrar, pero aquí es lo que transmiten los iguales, lo que quieren decir. Entonces se multiplica el factor y la capacidad pedagógica del vídeo como recurso educativo que se ha trabajado, por supuesto.
0: Ya para finalizar, bueno, todos los que nos escuchen estarán deseando ver ese cortometraje. ¿Dónde podemos acceder a él?
1: Vale, está colgado en la página de YouTube de la Diputación de Granada, de Granada Sin Adicciones, y ahí se han cortado todos los 16 cortos que participaron junto con el maestro.
0: Bueno, chicos, pues ahí podremos disfrutarlo, y invitamos a todas las personas que nos están escuchando a poder ver este corto premiado, El Último Mensaje. Mario Rosado y Alicia Rodríguez son los alumnos que lo han realizado. Muchísimas gracias, chicos, por todo vuestro trabajo y también por contárnoslos en el día de hoy. Y también agradecer a Juan Manuel García por su aportación como profesor también en este corto. Muchísimas gracias a los tres.
3: A ti, adiós.
2: Pues muchas gracias.
1: Gracias.
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2: Saludos, tiempo de noticias. Bienvenidos, bienvenidas a una cita con la información aquí en Radio Pizarra, La Voz del Guadalhorce. Hoy es viernes 17 de julio, muchos dirán por fin viernes, y hoy queremos comenzar nuestro informativo recordando una noticia que hace historia en nuestra comarca y que va a beneficiar mucho, muchísimo a Pizarra. Y es que este pasado martes se inauguraba oficialmente las obras de desdoblamiento de la autovía del Guadalhorce, la A357, que conectará Casapalma con Ceralba. Entre otras muchas autoridades, se contó con Juanma Moreno, el presidente de la Junta de Andalucía. Escuchamos sus palabras en esta inauguración.
3: Bueno, hoy volvemos a Málaga. Este acto es también el primero del nuevo consejero de Fomento y Movilidad, a Mario Muñoz Atanet, a quien doy la bienvenida en un acto institucional, al Consejo de Gobierno también. Mario, como sabéis, es un magnífico profesional, un profesional de acreditada solvencia técnica en esas dos áreas precisamente que lleva como titular de la consejería, el área de fomento y el área de movilidad. Y además es malagueño, con lo cual yo creo que lo tiene todos los ingredientes para hacerlo francamente bien y para seguir en esa línea de seguir haciendo cosas en beneficio de los andaluces. Querido Mario, hemos tenido la suerte de disfrutarte como viceconsejero durante 5 años y medio, y qué mejor forma has tenido de estrenarte que de nuevo en un cargo en tu provincia y en una obra tan esperada como esta. Me alegra especialmente compartir hoy con los alcaldes y con todos ustedes el comienzo de las obras del tramo Casapalma a Cerralba, en la A357... de la autovía Málaga-Ronda a Campillos, y que supone la ampliación de esta autovía a la autovía del Guadalhorce. Después de casi 16 años y tras actualizar un proyecto, que el proyecto sabéis que estaba completamente anticuado, empezamos la obra. Hay que recordar que ya fueron adjudicadas en el año 2010 estas obras, pero finalmente nunca se empezaron. Este acto es una mezcla de ilusión, pero también es una mezcla de satisfacción por muchas razones. Y yo diría incluso de alivio, y también de cierta justicia, en este caso con la comarca, esta comarca, bellísima comarca del Valle del Guadalhorce, con tantos potenciales, con tantas capacidades y con tanto presente con vocación de futuro como tiene. Y por supuesto también para la ciudad de Ronda. Esta zona lleva años reclamando esta intervención clave, no solamente para el desarrollo, que evidentemente lo es, sino también clave para la seguridad y la conexión del interior con la costa de Málaga. Cumplimos nuestro compromiso con una inversión de más de 51 millones de euros para un tramo de más de 4 kilómetros. La autovía Málaga-Ronda-Campillo es crucial para una provincia cuyo crecimiento requiere, sin lugar a dudas, mejores comunicaciones, que deben ser siempre más modernas, que deben de ser más seguras. Una obra de conexión fundamental entre los municipios del Valle del Guadalhorce, la Serranía de Ronda, con Málaga capital y, por supuesto, con la Costa del Sol. Esta autovía supone un revulsivo económico y de movilidad para los municipios que, como Ronda, Pizarra, Cártama o Campillo, tienen entidad, tienen atractivo y tienen capacidad de crecimiento. Este no es el único proyecto que hemos desbloqueado. Hay decenas de infraestructuras, estábamos hablando con el consejero hace tan solo unos minutos, que están puestas en funcionamiento y en las dos últimas legislaturas, y se van a seguir evolucionando. Ahora mismo hay 7 u 8 proyectos muy importantes simultáneamente haciéndose en Andalucía. Y además del inicio de estos 4 kilómetros para convertirlo en una autovía de doble calzada, ultimamos también la redacción del siguiente tramo entre Cerralba y Zalea, de lo que serían los siguientes 4 kilómetros. Se trabaja también en los proyectos de la A367, en este caso en los accesos a Ronda, y en el proyecto de la A384, en este caso en el tramo de la A92, Puerto Seco de Antequera. Estamos avanzando con decisión y también lo estamos haciendo con compromiso, y sobre una autovía muy importante para miles de viajeros, ¿no? Y lo más importante es que vamos a convertirla en un corredor más seguro y competitivo para la provincia de Málaga y para su enorme dinamismo económico. Los más de 150.000 vecinos de los municipios de Guadalhorce, Sierra de la Nieve y Ronda serán los más directamente beneficiarios. Por ello, circularán cada día unos 30.000 coches diarios de densidad que exige seguridad. Y la inversión en carreteras, como ya hemos puesto de manifiesto en otras ocasiones, es una apuesta por la vertebración del territorio, la mejora, en este caso, de la vida y de la calidad de vida de los pueblos y la generación también de oportunidades, no solamente económicas, sino también sociales en las zonas de interior. En Andalucía estamos abordando la mejora constante de las carreteras y la creación de nuevas vías. Desde el año 19 hemos ampliado la red viaria en Andalucía en 108 kilómetros. Desde 2024 está en marcha el nuevo plan de autovías y vías de alta capacidad. Un plan que nos está permitiendo recuperar proyectos, algunos de ellos que estaban obsoletos, y ejecutar los grandes corredores estratégicos que sin duda vertebran nuestro territorio y que permitan la comunicación, que es uno de los grandes retos que tenemos por delante, la comunicación con las grandes áreas metropolitanas que se están formando en muchas ciudades andaluzas, ¿no? Esas conurbaciones urbanas que están creciendo en los últimos 10 años con una enorme intensidad y que requiere también de grandes nodos de comunicación, así como los polos industriales o también los turísticos de gran interés. La apuesta por las infraestructuras contribuye a la fluidez del tráfico y a la superación de cuellos de botella donde los mayores índices de tráfico lastran no solamente el desarrollo económico, sino también el propio desarrollo social de muchas zonas de Andalucía. Con un esfuerzo inversor previsto de 300 millones de euros, el plan prevé que en los próximos años 40 kilómetros de vías de alta capacidad en distintos tramos de carretera de Andalucía, como la autovía del Olivar, la del Guadalhorce, la ronda norte de Córdoba, la carretera entre Rota y el puerto de Santa María, y además de intervenir en 6 plataformas reservadas a Busbao en puntos como Almonte, como Alhaurín de la Torre, actualmente en ejecución, y en el acceso a Málaga, La Zubia, en Granada, Mairena del Jarafe, Camas en Sevilla, ya finalizado. En definitiva, muchos proyectos que son fundamentales para el desarrollo económico y social de nuestra tierra. Hoy, desde luego, es un muy buen día porque todo lo que se comienza a hacer, dice que las cosas, hasta que no se empiezan a hacer, no se terminan nunca, ¿no? Bueno, pues es importante este proyecto que hoy comienza, ya está comenzando, con las maquinarias en marcha, pues sea una realidad y podamos disfrutarlo lo antes posible. A este le seguirá otros proyectos en esta sucesiva ampliación de esta autovía que profundiza hacia ese objetivo de conectar ciudades tan importantes como Ronda, con la Costa del Sol, con la ciudad, conectar mucho mejor está el Valle del Guadalhorce, que es un núcleo esencial de crecimiento constante y un área muy importante del área metropolitana también de la provincia. El Valle del Guadalhorce tiene una enorme calidad de vida, tiene muchas singularidades desde el punto de vista gastronómico, el punto social, cultural, y por eso son muchos los vecinos, no solamente de la provincia de Málaga, sino los vecinos de fuera de Málaga, que vienen a vivir en este entorno, que es un entorno único y muy especial. Así que enhorabuena a los alcaldes, alcaldesas aquí presentes, enhorabuena también a la consejería, que sé que ha tenido algunas complejidades de última hora.

0: por mis raíces son de aquí, pues iré, querido consejero y empresa adjudicataria, estaré observando de manera natural y sin ningún tipo de presión cómo van evolucionando las obras, ¿no? No se lo tomen ustedes con presión, sino iré viendo cómo pase. Bueno, qué lento va esto, uy, esto, en fin, el tráfico va. En fin, que esperamos, deseamos, sé que sois grandes profesionales y muy serios, que cumplamos los plazos y que todo salga bien y podamos disfrutar de ella lo antes posible. Muchas gracias a todos y tengan un buen día.
1: Esta autovía, como ustedes se imaginarán, va a ser muy, pero que muy importante para el pueblo de Pizarra, ya que la conectará con autovía, con Málaga y otras localidades. Nosotros hemos hablado también con Félix Lozano, el alcalde de Pizarra, que esto es lo que nos ha contado. Lo escuchamos.
2: Y bueno, yo tengo que dar las gracias a la Junta de Andalucía, pues bueno, por haber hecho al final que sea posible, ¿no? Que al final, pues, este desdoblamiento pues pueda comenzar las obras, ¿no? La verdad que súper contento. Pizarra estamos preparados para todo lo que pueda venir, porque entendemos que bueno, al final, que ha sucedido, ¿no? En otros municipios donde la autovía ha llegado a su municipio, pues bueno, hay un crecimiento. Nosotros estamos preparados para ello, estamos preparados para hacer un crecimiento controlado. Nosotros no queremos ni mucho menos que esto se convierta en una gran urbe, al revés, no queremos perder nunca la identidad como municipio. Pero bueno, ahí es donde nosotros, el equipo de gobierno, pues estamos trabajando para que eso sea de esta manera, pero en cualquiera de los casos, pues bueno, prosperidad, riqueza, es lo que trae este desdoblamiento, que tiene un periodo de duración de 36 meses de obra, que además ya estamos trabajando también con la Junta de Andalucía de la mano en el tramo de Cerralba hasta Zalea, y por lo tanto esos serían los dos tramos que afectaría, ¿no?, dentro del vial, que la idea es que llegue hasta Campillo y que llegue hasta Ronda. Pues en ese desdoblamiento, pues los dos primeros tramos que se ejecutan aquí en nuestro término municipal está el de Cazapalma-Cerralba. Y bueno, y a partir de ahí, pues a seguir trabajando. Y bueno, con estas noticias, pues la verdad que trabaja uno con mucha más alegría y con mucha más motivación.
1: Y en este acto también hemos escuchado las palabras de Alfonso Lujano, que es el director general de Infraestructura Viaria de la Junta de Andalucía. Nos ha dado una información básica y unas pinceladas sobre cómo va a ser estos 4,2 kilómetros de autovía. Lo escuchamos.
3: Me gustaría darle unas pequeñas pinceladas técnicas de cómo se van a desarrollar estas obras, en qué van a consistir. Y bueno, precisamente nos encontramos justamente ahora en la ubicación de lo que será uno de los puntos más característicos de esta nueva autovía, como es el viaducto para cruzar el Río Grande, justo el que nos encontramos en esta ubicación. Y bueno, un viaducto que tendrá una longitud de 250 metros en total, que también discurrirá a una cota bastante más elevada a lo que es la actual carretera que tengo justo a mi espalda, y conformado por una estructura de viga artesa en 7 vanos de 35 metros de longitud cada uno aproximadamente. Esta nueva autovía, esta nueva carretera, rebasa lo que es simplemente una duplicación de calzada existente, sino que es un trazado en variante completamente independiente de la carretera actual. Y esto viene motivado por dos razones fundamentales. La primera de ellas, y más importante, es porque debemos garantizar la seguridad respecto al cruce, la inundabilidad del Río Grande, y también, por supuesto, la inundabilidad de lo que es en la zona del río Guadalhorce. Tal y como hemos podido comprobar en los últimos años, pues bueno, todos los cada vez más frecuentes episodios de lluvia extrema y también cada vez más virulentos, pues nos dan una idea de la relevancia que tiene diseñar infraestructuras que sean resilientes y adaptadas al cambio climático y, bueno, y a las nuevas circunstancias que tenemos ahora mismo. En segundo lugar, estamos hablando de una carretera que ya registra un tráfico de más de 30.000 vehículos al día, lo cual, bueno, nos da una idea de la magnitud del tráfico que soporta actualmente. Y también existen multitud de accesos a propiedades colindantes, establecimientos, fincas, viviendas, así como la propia brica que tenemos aquí, que tenemos que garantizar en todo momento. Por tanto, el diseño responde a eso, a esa necesidad, y también se diseñan las fases constructivas de esta nueva autovía en tres fases que van a dar respuesta a esto. La nueva autovía irá en su trazado prácticamente paralela a la actual carretera en toda su longitud, salvo en el inicio, justo donde nos encontramos, donde estará este viaducto, y también el final, desembocando lo que será el futuro enlace de Cerralba, que en esta obra se ejecuta parcialmente, terminando en una glorieta de la carretera de acceso a Pizarra, y ya desde ahí justo conectará con la carretera 357, retomando el trazado en sentido Campillo, el trazado que tiene actualmente la carretera. Decirles como dato curioso, lo comentábamos anteriormente con el presidente justo en las máquinas, que esta autovía tiene la particularidad que el material que procede

0: excavación, pues no se puede aprovechar por sus características, ¿no?, por esta zona aluvial, por lo que será necesario traer todo el material de tierra de otra ubicación, en concreto de Gibralgalía, de donde tenemos que traernos de ese préstamo la friolera de 1 millón de metros cúbicos de tierra. También decirles que, bueno, vamos a tener una configuración de pasos inferiores que van a dar comunicación a las dos márgenes de la autovía para que no exista ese posible efecto barrera y para dar continuidad también a lo que es la vía pecuaria a la Cañada Real de Ronda. Contará con un complejo sistema de drenaje transversal, también conformado por 22 obras de paso entre marcos y caños para salvar también toda el agua de escorrentía. Tendremos muros verdes, que lo que van a hacer es permitir también cortar las posibles afecciones a las fincas colindantes en sus extremos. Y por último, simplemente puedo decirles que durante toda la ejecución, cualquier desvío de tráfico, cualquier afección que podamos tener durante la ejecución, se irán comunicando a los distintos municipios afectados con el objeto y el fin último de compatibilizar la ejecución de la obra con la total normalidad del tráfico y los accesos a las distintas fincas. Muchas gracias.
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2: Un día más, hablamos de deportes en Radio Pizarra, una información que nos trae Antonio Roldán. Adelante, compañero, ¿qué tienes que contarnos?
3: Hola, compañero, en cuanto a pádel, decir que se está celebrando en el Palacio Martín Carpena Premier Padel P1, patrocinado por la Junta de Andalucía. En categoría femenina, ayer en octavos de final, Bea González, la Perla del Palo, y Paula José María, la Dinamita Madrileña, cabeza de serie número 2 del torneo, vencieron 6-3, 6-4 frente a Marta Talabán y Jessica Castillo. Hoy juega en cuarto de final frente a Beatriz Caldera y Carmen Goenaga. En categoría masculina, en octavos de final, el malagueño Mike Yaguas, ayer con su compañero Franco Estupaso, cabeza de serie número 4, vencieron 6-2 y 1-1 en el segundo set, ya que la cabeza de serie número 9, Javier Garrido, y su compañero, el brasileño Luca Bergamini, el brasileño se tuvo que retirar por lesión. Hoy en cuarto de final se enfrentará a un duro rival, cabeza de serie número 6, Paquito Navarro, y el argentino Martín Dinino. Los otros dos malagueños en octavo de final, ayer el antegrano Momo González y el brasileño Luca Campanolo, cabeza de serie número 8 del torneo, aplastó por un doble 6-0 en tan solo 49 minutos frente a la cabeza de serie número 13, Javier García y José Jiménez. Hoy en cuarto jugará contra Juan Lebrón y el argentino Leandro Augsburger, cabeza de serie número 3, partidazo por todo el alto, el Palacio Martín Carpena. El mago de Coín, nuestro malagueño, ayer en octavo de final, Frank Guerrero y el gaditano Javier Leal, cabeza de serie número 7, ganaron con facilidad 6-1, 6-2 frente a José Antonio Diestro y el argentino Ignacio Piotto. Hoy juega en cuarto de final frente a Ale Galán y el argentino Fede Chingoto, cabeza de serie número 2, un duro rival.
4: Hola, compañero, en cuanto a tenis no pudo ser, Alejandro David Beforquina cayó ayer en cuarto de final frente al esloveno Alex Monzón en 3 sets, 6-3 para el malagueño, 6-1, 6-2 para el esloveno. Hay que decir que en el torneo que se está celebrando en Umag, en Croacia, el Open de Croacia, ATP 250, superficie de tierra batida, pues el malagueño pues tuvo molestia y por tanto ahí el bajón físico en el segundo y en el tercer set que le privó de jugar hoy las semifinales. Las semifinales que, por cierto, no hay ningún cabeza de serie del torneo, ya que el malagueño, por ejemplo, era el cabeza de serie número 2 del torneo y, por tanto, era un torneo que se le quedó muy, muy asequible para conseguir 250 puntos para el campeón y su segundo torneo ATP Tour. Recordar que hace breve fecha consiguió su primer torneo en la carrera deportiva. El malagueño fue en Mallorca, ATP 250 en superficie de hierba. Yo estoy totalmente seguro que de pasar de ronda a semifinales, si no hubieran tenido la molestia, el malagueño Alejandro Davidovich, cabeza de serie número 2, hubiera sido campeón del torneo de Umag ATP 250 en Croacia. Venció con claridad al eslovaco Marsan ayer en cuarto final, el primer set 6-3, consiguiendo el break point en el sexto juego, y sin embargo la molestia que le apareció en el partido de octavo de final frente al argentino Marco T. Trignatelli, que incluso hasta dos veces tuvo que pedir asistencia. A pesar de eso, consiguió la victoria 6-4-7-5. Por tanto, nos habrá una hipotética final entre Alejandro David Bifoquina y el español Daniel Mérida. Por último, en cuanto a fútbol, puedo destacar que el Málaga, pues, ya afronta su segundo fichaje y viejo conocido de la afición malaguista. No es otro que Juan Cruz, jugador cedido del Leganés, ya que le quedan dos temporadas en el equipo madrileño. Es nacido en Argentina, pero a los 3 años se vino muy pronto, prácticamente, por tanto, malagueño, al Rincón de la Victoria, donde empezó a jugar fútbol, después pasó a la cantera del Málaga. En cuanto en categoría inferior, ¿cuándo ingresó Juan Cruz? Pues llegó en el 2010, en la categoría Levin, y encaja de maravilla la filosofía de cantera, el sentido de pertenencia que ha implantado el director deportivo del Málaga, Loren Juarro, que ha servido para llevar al Málaga a primera, desde primera ref a la división de primera división, tan solo en 2 años. Tras jugar durante 4 años en el Atlético malagueño, Juan Cruz, en el filial, debutó con el primer equipo en primera división el 19 de mayo de 2018 en la Rosaleda, ante el Getafe. Entró en la segunda mitad sustituyendo a Mehdi Lazer, el mediocentro malaguista, en un partido que terminó perdiendo el Málaga 0-1. En esa temporada, pues, el entrenador del Málaga era José González, cuando estaba en primera división. Tras finalizar su etapa como blanquiazul, en junio de 2021 fichó con el Betis. La cantera del Betis, que llegó a debutar con el primer equipo del Betis de Manuel Pellegrini. Recordar que, ¿por qué se fue Juan Cruz de Málaga? Porque los agentes de Juan Cruz, pues, querían o veían que estaba ya preparado para el primer equipo. Y cosa que en el verano del 2021 la dirección deportiva no lo veía claro, y por tanto se llegó al acuerdo de la rescisión de contrato, o mejor dicho, el Betis, pues, aprovechó la coyuntura y lo firmó. Se fue al filial bético, a lo que es el Betis Deportivo. En cuanto también, por tanto, la dirección deportiva, ya con el fichaje de otro viejo conocido de la afición malaguista, que tuvo 4 temporadas aquí, Fernando Calero, central, primer fichaje, más Juan Cruz, que puede jugar la posición en los dos perfiles de extremo, tanto zurdo como derecho y como media punta, o dicho de otra forma, un estilo a David Larrubia, aunque tiene mejor disparo de larga distancia y puede incluso de falta directa. Tiene muy buen pase, último pase, muy bien, y muy buen centre. Jugador tanto en jugada como en centre también a balón parado. Jugador muy, muy aprovechable. Queda, por tanto, yo creo que mínimo dos fichajes más, un lateral zurdo y un medio centro que puede que sea, ojalá sea también calidad de cesión del Celta, Carlos Doctor. En cuanto, para terminar ya el boletín informativo de hoy viernes, como dijimos el miércoles pasado, íbamos a hablar del rival de España, Argentina, nada más y nada menos, que venció remontando 2-1 a Inglaterra, demostrando el carácter competitivo como nadie. Puede ser campeón del mundo por segunda vez consecutiva, y Leo Messi pasa a la historia superando a Diego Armando Maradona. Pero para ellos lo tiene que evitar nuestra España. En cuanto a los jugadores a seguir, pues, como no, muy viejo conocido de la afición española, Leo Messi, por supuesto, que dio las 2 asistencias de gol frente a Inglaterra. También destacar a los goleadores frente a Inglaterra, Enzo Fernández y Lautaro Martínez, que está saliendo del banquillo aportando goles. También no me puedo olvidar de Giuliano, Simeone, Julián Álvarez, también otro colchonero. También me gustaría otro colchonero como Nahuel Molina. Y los centrales, que va muy bien, que son Cristian Romero como Lisandro Martínez. El punto débil, el lateral zurdo, que ahí donde puede atacar Lamine Yamal. Tiene un buen portero, Emiliano Martínez, y Lionel Scaloni pues está demostrando que es el ex jugador del Deportivo La Coruña, está demostrando que es un buen técnico. También desde el banquillo puede aportar Gonzalo Montiel, que es el lateral, Nico González, ex Atlético Madrid, Otamendi, con tanta experiencia el central, y De Paul, el viejo conocido de la afición español, con un pasado en equipos españoles. Por tanto, importante partido, yo diría histórica, final España-Argentina, domingo a las 21 horas, pero antes, el sábado, para el partido de tercer y cuarto puesto entre los perdedores de las semifinales, Francia-Inglaterra.
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2: En cuanto a tiempo, nos gustaría dar otra noticia, pero nos espera calor, bastante calor durante los próximos días. Hoy viernes, mínimas de 23, máximas que llegarán a los 41. Mañana sábado y el domingo, días calcados, mínimas de 25, las máximas llegarán también a los 41 en las horas centrales de la jornada. El próximo martes subirán a algo más las máximas, así que mucha precaución y mucha paciencia con este calor de julio.
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2: Y tras el tiempo, como siempre, repasamos los números de la suerte de los sorteos que tuvieron lugar ayer. Comenzamos por la primitiva. La combinación ganadora estuvo compuesta por los números 1, 6, 11, 27, 31 y 38. El complementario fue el 41, el reintegro el 0. Aparece un acertante de primera que recibirá algo más de 1.200.000 euros. En cuanto a la 11 de ayer, el número premiado fue el 52.614, 52614. La serie fue la número 4. Saben que cada cupón recibirá 35.000 euros. Si además coincide con la serie, la número 4 será un premio total de 500.000 euros.
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2: Y llegamos al final de nuestro informativo de hoy en Radio Pizarra, La Voz del Guadalhorce, hablándoles de música, porque Vega, Georgina y Mr. Propé protagonizan el Yellow Zone, el festival que ha regresado a la térmica y que reivindica la conciliación desde la música y el ocio en familia. Ha sido un evento impulsado por la asociación Yo No Renuncio y que se celebró el pasado sábado 11 de julio en el Centro de Cultura Contemporánea de la Diputación de Málaga. Este evento contó con zona de juegos para que los menores participaran con sus padres y madres, zonas de patrocinadores y también la zona de conciertos. Disfrutamos mucho con la música de Mr. Proper, también con Vega y también lo hicimos muchísimo con Georgina. Por cierto, tras el concierto atendió a los micrófonos de Radio Pizarra y esto es lo que nos contó. Escuchamos la entrevista en exclusiva que tuvimos con Georgina.
6: Estamos con Georgina, ante todo enhorabuena por este concierto tan bonito y tan familiar. Gracias. Como artista que estás por un lado con tu carrera artística y por otro lado conciliando, ¿qué te parece este tipo de actividades?
7: Pues estas son mucho más tranquilas que la del conciliar, es un poco más trabajo, la verdad. Pero bueno, es maravilloso poder realmente tener ese equilibrio, ¿no? El ser madre y tener mi familia me da un poco la estabilidad emocional que un artista muchas veces necesita, y ese apoyo pues para mí es un pilar muy importante.
6: Iniciativas como esta que se repitan más, entendemos, ¿no?
7: Por supuesto, y que sean aquí cerquita de mi casa más todavía.
6: ¿Qué nos puedes contar de un disco de esos?
7: Pues mira, este disco de esos, se llama Un Día de Esos, el disco... Es un disco maravilloso porque se fue haciendo a duras penas, ¿no? Un poco, mientras que yo di a luz, iba haciendo canción por canción entre la parte de la maternidad, el poder, bueno, la conciliación. Básicamente es un disco producto de la conciliación y son canciones muy, muy, muy sentidas, muy verdaderas, ¿no? Y bueno, yo creo que es el principio de una etapa de mi vida maravillosa.
6: ¿Cuándo podremos disfrutar de Georgina en directo próximamente? ¿Cerca o no cerca?
7: Pues mira, voy a tocar en el MVA, en Ollerías, el 29 de octubre, en formato trío, así que yo invito a la gente que venga porque va a ser un concierto precioso. Este festival es muy bonito, pero es más un poco de pasarlo bien, así más por encima, porque hay mucha gente que no conoce mi música y cuando vienes a un teatro, pues es otro tipo de conciertos, así que yo los invito a que vengan.
6: Ya como artista, desde Tisubi Georgina, Georgina antes de la maternidad y después,
7: y ¿cómo ahora
6: ha sido esa evolución artística?
7: ¡Wow! Increíble, la verdad, a nivel artístico y a nivel personal también. Porque pues se nota en las composiciones como componía cuando estaba con Tisubi Georgina y ahora como compongo siendo ya madre, ¿no? Realmente es una evolución muy bonita y es maravilloso crecer con ello.
6: Georgina, muchas gracias, nos vemos pronto.
7: Ay, muchísimas gracias, un placer conocerte a ti y a tu familia y que lo sigáis disfrutando.
6: Igualmente, gracias. Ay,
2: son las palabras de la artista Georgina a la salida de, por cierto, un magnífico concierto en La Térmica dentro de este Yellow Zone. Por cierto, lo decía ella misma, el viernes 29 de octubre estará en Calle Ollerías, en el Mar Victoria, Atencia, con un nuevo concierto en directo, concierto que recomendamos desde Radio Pizarra. Georgina nos ha demostrado que es una gran artista y que es guapa por dentro y por fuera, y precisamente con este tema terminamos el informativo de hoy. Nos despedimos con este temazo que se llama Guapa, Guapísima, Georgina.
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0: ¿Qué? ¿Te gustó ese piropo o qué? ¿Te lo compro?
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0: Tenemos ubicada a la niña. Está con el Maluma por el sur.
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0: 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Alegría.
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Saludos, ¿qué tal? Buenas tardes, bienvenidas, bienvenidos a la Onda Local de Andalucía, tercera edición de Este a Oeste en este viernes 17 de julio. Preocupante, intensa y extensa. Así es como el vicepresidente primero y consejero de Presidencia, Sanidad y Emergencias de la Junta, Antonio Sanz, ha calificado la ola de calor que se viene en nuestra comunidad en los próximos días, pudiendo llegar a alcanzar los 44 grados. Sanz ha dicho que se espera que esta masa de aire caliente alcance su punto álgido el próximo jueves. Esta ola de calor previsiblemente durará hasta el próximo fin de semana. Este viernes estamos teniendo aviso naranja por calor en Málaga, con temperaturas que alcanzan los 39 grados e incluso que llegan a los 40 en Sol y Guadalhorce, mientras que la jornada también nos está dejando aviso amarillo en el resto de provincias andaluzas, salvo en Huelva. Fruto de estas altas temperaturas son muchas veces los incendios forestales. A la 1:45 de este mediodía se ha declarado un fuego en Arches, en Málaga, en el paraje Barranco de la Fuente. Un fuego que ha llevado a la Junta a elevar la fase de emergencia a situación operativa 1. De hecho, este incendio ha obligado al desalojo de forma preventiva de núcleos de viviendas diseminadas en la zona más próxima al fuego y se ha decretado el confinamiento de la localidad malagueña de Cómpeta. Apunte que destacamos este viernes en portada. Repasamos ahora más asuntos del día en titulares.

0: María de los Ángeles García Rescalvo será la nueva gerente del Servicio Andaluz de Salud. Los sindicatos sanitarios exigen al SAS que mejore de forma inmediata las condiciones laborales de sus profesionales. El PSOE andaluz incide en denunciar el, dicen, ataque de la Junta a la igualdad de oportunidades con recortes en educación pública. Y Adelante Andalucía critica que la consejería de Vox nombre de número 2 a un exdirigente del partido Falange Española y exige su dimisión. Conocemos el estado actual de nuestras carreteras con Darío Carnicero. DGT, buenas tardes.
1: Buenas tardes, hasta ahora pendientes de un accidente que complica el acceso a Málaga en la A45 en los entornos de Casa Bermeja y deja ya hasta 6 kilómetros de retenciones. Al margen de ello, se complica la circulación, especialmente en la salida de Sevilla por la AP4 a la altura de los Palacios y Villafranca y Utrera, ya en dirección a Jerez de la Frontera. Circulación en aumento en Málaga en la A7 en San Pedro Alcántara en ambas direcciones y se complica la A44 en la salida de Jaén a la altura de Candil y ya en dirección a Granada.
0: Gracias, Darío. Conocemos también las previsiones del tiempo con Javier Andrés desde la Agencia Estatal de Meteorología. Buenas tardes.
2: Buenas tardes. En Andalucía mañana las temperaturas diurnas se mantienen con pocos cambios. Atención, mañana las temperaturas significativamente altas en amplias zonas del interior, pudiendo alcanzar o superar los 38 o 40 grados. Se espera mañana máximas de 41 en Granada, 40 en Córdoba, 39 en Jaén, 38 en Sevilla, 36 en Málaga, 35 en Huelva, 32 en Almería y 29 en Cádiz. Las mínimas en el tercio occidental y el litoral mediterráneo se mantendrán. En el resto subirán, con valores de 25 grados en Almería, Jaén y Málaga, 23 en Cádiz y Granada, 22 en Sevilla, 21 en Córdoba, 20 en Huelva. Mañana tendremos cielo poco nuboso, con intervalos de nubes medias y altas, con nubes de evolución en las sierras orientales, sin descartar tormentas localmente fuertes que pueden ir acompañadas de granizo y rachas muy fuertes de viento. Continuará la calima. El viento será flojo de dirección variable. Es una información de AEMET.
0: Gracias, Javier. Pausa y continuamos con la actualidad del día.
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0: María de los Ángeles García Rescalvo será la nueva gerente del Servicio Andaluz de Salud. Así lo ha anunciado el vicepresidente primero y consejero de Presidencia, Sanidad y Emergencias, Antonio Sanz, este viernes, en una rueda de prensa en la que ha estado acompañado por la, hasta ahora, gerente del Hospital Universitario Virgen de las Nieves de Granada. Sanz ha resaltado que la nueva gerente del SAS, dice, reúne las condiciones para dirigirnos en esta nueva etapa.
8: Su experiencia profesional incluye el ejercicio clínico en diferentes centros hospitalarios y una continua formación especializada tanto en España como en el extranjero. A lo largo de su trayectoria ha asumido muy importantes responsabilidades de dirección, entre ellas la subdirección de planificación quirúrgica y unidad de cirugía mayor ambulatoria del Virgen de la Nieve y, como les decía, desde diciembre del 2019 ha estado al frente de la gerencia, de la dirección gerencia del Virgen de la Nieve, liderando además pues retos tan difíciles como la respuesta a la pandemia, al COVID-19.
0: Mientras los sindicatos sanitarios exigen al SAS que mejore de forma inmediata las condiciones laborales de sus profesionales. Así se pronuncian los sindicatos con representación mayoritaria en la Mesa Sectorial de Sanidad, quienes han solicitado este viernes a la Consejería que inicie un proceso de negociación dentro de la Mesa Sectorial y de las competencias de la Junta para mejorar de forma inmediata las condiciones laborales y retributivas de sus profesionales. José Pelayo Galindo es secretario general de la Federación de Sanidad de Comisiones Obreras de Andalucía.
9: Para Comisión Obrera hay dos cosas claras. Una, que los trabajadores y las trabajadoras del Servicio Andaluz de Salud son las peores retribuidas del Estado y las que peores condiciones laborales tienen. Y dos, que hasta aquí hemos llegado y que queremos una negociación en mesa sectorial para mejorar las condiciones de los trabajadores y las trabajadoras del Servicio Andaluz de Salud.
0: Desde CESIF Andalucía insisten en que la Junta tiene competencias para negociar y establecer mejoras tanto en jornada como en retribuciones para sus profesionales sanitarios. Victorino Girela, su presidente.
10: La Junta de Andalucía tiene competencia para negociar y para poder establecer mejora tanto en jornada como en retribuciones, en complemento de sus profesionales. Nosotros le hemos pedido al consejero que abra estas mesas de negociación para conseguir reforzar el sistema sanitario público, mejorando las condiciones laborales y retributivas de sus profesionales. Necesitamos mejoras estructurales.
0: Para Juan José Sánchez, secretario general de SATSE en Andalucía, es el momento de iniciar las negociaciones con el objetivo de alcanzar un pacto de legislatura y adoptar medidas estructurales.
11: Que inicie un proceso de negociación dentro de la mesa sectorial y de las competencias de la Junta de Andalucía para mejorar las condiciones laborales y retributivas de sus profesionales. Es el momento de iniciar estas negociaciones con el objetivo de alcanzar un pacto de legislatura para adoptar medidas estructurales que mejoren las condiciones de los profesionales y aseguren la sostenibilidad del sistema.
0: Los sindicatos aluden a las múltiples declaraciones del consejero de Sanidad de la Junta, Antonio Sanz. El secretario de Salud, Sectores Sociosanitarios y Dependencia de Servicios Públicos de UGT Andalucía, Antonio Macías, explica la necesidad de mejorar las condiciones laborales de todos los profesionales, no solo dice de ciertos colectivos de la sanidad pública.
12: Lo que estamos exigiendo es exactamente lo que dice públicamente el señor consejero, exigiendo al ministerio que se negocie con los profesionales mejoras que redunden asistencial y laboralmente. Y como esa competencia es suya, pues queremos que comience en el lugar donde debe de hacerse, que no es otro, que en la mesa sectorial, con todos los sindicatos. No queremos negociaciones al margen y solo para determinadas categorías profesionales, queremos mejoras para todos los colectivos.
0: Desde todos los sindicatos coinciden en apuntar a que los profesionales del Servicio Andaluz de Salud están a la cola de cualquier lista comparativa con respecto a los de otras comunidades autónomas. Por su parte, el Consejo Andaluz de Enfermería reclama más plantilla y mejores condiciones para frenar la falta de profesionales en la comunidad. Leire Moraza.
13: Arranca un nuevo ciclo político y una nueva legislatura con asignaturas pendientes, una de ellas la falta de enfermeras. La presidenta del Consejo Andaluz de Enfermería, María del Mar García Martín, ha explicado en la Onda Local de Andalucía que la ONU recomienda que haya 8 enfermeras por cada 1.000 habitantes. Aunque la media europea la sobrepasa, España tiene un poco más de 6 por cada 1.000 habitantes. Y una de las tres comunidades que tiene la media más baja es Andalucía, con 5,2 enfermeras por cada millar. García Martín ha afirmado que es necesario aumentar la plantilla de enfermeras. Ante ese escenario que se agrava en zonas rurales, la presidenta del Consejo Andaluz de Enfermería apuesta por mejorar las condiciones laborales para que las enfermeras que han emigrado de Andalucía vuelvan y también que se aumenten las plazas en las universidades.
14: Lo más importante y lo más rápido es volver a recuperar esos profesionales que por no tener condiciones laborales o por no tener contrato adecuado, se tuvieron que ir tanto a otras comunidades autónomas como al extranjero. Por su parte, la universidad tiene que valorar las plazas que puede atender para dar una formación de calidad, porque si el formar más enfermeras va a implicar que la calidad de formación disminuya, tampoco es bueno.
13: Con el foco puesto en las agresiones a los profesionales sanitarios, el Consejo Andaluz de Enfermeras participa en el nuevo reglamento interno del Observatorio de Agresiones para, explica María del Mar, intentar modificar las leyes y tomar medidas que de verdad sean efectivas.
0: Y en la política, el PSOE incide en denunciar el ataque, dicen, de la Junta a la igualdad de oportunidades con recortes en la educación pública. La vicesecretaria general del PSOE de Andalucía y también portavoz adjunta del grupo en el Parlamento, María Márquez, ha denunciado este viernes la política que, en su opinión, aplica el gobierno de la Junta presidido por Juan Manuel Moreno. María Márquez ha trasladado esta crítica a la Junta en una atención a medios en la Cala del Moral, en el término municipal malagueño de Rincón de la Victoria, convocada para defender la educación pública. Márquez ha llamado en ese punto la atención acerca de que los niños con necesidades educativas especiales no sean atendidos, dice, con los recursos, medios y profesionales que necesitan, así como que un sistema público, dice, no de garantía e igualdad de oportunidades a niños y niñas que necesitan logopedas, psicólogos y profesionales de acompañamiento.
15: El Partido Popular, desde que llegó, metió las tijeras, recortando unidades educativas y destrozando la igualdad de oportunidades. ¿Cómo se explica que los niños y las niñas que tienen necesidades educativas especiales no sean atendidos con los recursos, con los medios, con los profesionales que necesitan? Que un sistema público no dé garantía e igualdad de oportunidades a niños y niñas que necesitan logopedas, psicólogos, profesionales de acompañamiento, no puede depender del salario de los padres.
0: La vicesecretaria general del PSOE andaluz también ha denunciado que la vía andaluza de Moreno es, dice, abrirle la puerta a la Falange en la Junta. Así se ha pronunciado en relación con la información que publica hoy el diario.es sobre que el nuevo viceconsejero andaluz de Turismo, de Regulación, Justicia y Administración Local, Rafael Sánchez Saus, fue número dos ahora del vicepresidente segundo de la Junta y titular de esta consejería, Manuel Gavira, fue candidato a liderar la Falange, María Márquez.
15: Acabamos de saber que un viceconsejero de la Junta de Andalucía viene de liderar la Falange, de querer liderar la Falange. ¿La vía andaluza qué era? ¿Abrirle la puerta a la Falange española en el gobierno de Andalucía? ¿De qué caverna han salido esta gente? La Falange española, que defiende, entre otras cosas, que haya solo una representación política, que no haya pluralidad política, que está contra los sindicatos, que piensa que las mujeres tenemos asignadas en la vida tareas domésticas, familiares, de cuidado, y que no tenemos que tener ningún tipo de desarrollo en el ámbito público. Esa gente gestionando nuestro dinero.
0: Por su parte, el portavoz de Adelante Andalucía, José Ignacio García, no ha dudado en tachar este viernes de fascista al recién nombrado viceconsejero de Turismo, Justicia, de Regulación y Administración Local, como decimos, Rafael Sánchez Saus. El portavoz de Adelante ha exigido la dimisión inmediata o el cese por parte del presidente de la Junta de Andalucía, del viceconsejero de Turismo y Justicia.
16: Desde Adelante Andalucía nos parece alucinante que se haya nombrado como número 2 de la Consejería de Turismo y Justicia a un fascista. Y no es una exageración, es que es un señor que era dirigente del partido Falange Española. Un fascista con carné de fascista. Difícilmente se puede explicar fuera de Andalucía, fuera de España. Me pregunto qué nos parecería que en Alemania se nombrara de número 2 de un ministerio a alguien con origen en el partido nazi. Exigimos la dimisión inmediata o el cese.
0: Y un último apunte, el sector de las autoescuelas se moviliza en las 8 provincias andaluzas por la escasez de examinadores. Leire Moraza.
17: El sector de las autoescuelas ha llevado a cabo movilizaciones en las 8 provincias andaluzas en el día de hoy. El presidente de la Asociación Provincial de Autoescuelas de Sevilla, Alfonso Martínez, ha explicado en la Onda Local de Andalucía cuál es la situación que los ha llevado a manifestarse. Las autoescuelas hablan de un déficit estructural de examinadores y una escasez de estos. En Sevilla, en el mes de junio, había unas 18.000 personas esperando su turno para presentarse al examen, y en Andalucía unas 82.000. Aunque Martínez ha reconocido que hay provincias con una mejor situación que otras, asegura que la plantilla de examinadores está disminuyendo por las jubilaciones y que no se recupera a la misma proporción. Ante este escenario, el presidente de la asociación ha destacado que hay una espera media de 4 meses.
18: Bueno, hay una problemática grandísima de falta de conductores a nivel de empresas de transporte que están ahí desesperados esperando que salgan conductores profesionales para poderlos a trabajar y que puedan sus empresas funcionar tan bien, y quien no los consiguen porque no consiguen examinarse. Hasta 4 meses de espera hay para que una persona se pueda examinar de circulación de un carnet de camión, por ejemplo.
17: Una de las soluciones a medio plazo que plantean desde el sector es aumentar las horas de los exámenes en horario de tarde, incluso los sábados y los domingos. A largo plazo, el presidente de la asociación celebra que desde la Confederación Nacional de Autoescuela se haya conseguido aumentar las plazas ofertadas para las oposiciones de examinador.
0: Gracias, Leire. Así alcanzamos las 7 y 17 minutos. Hacemos una pausa y enseguida continuamos.
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1: Mañana sábado 18 de julio se cumplen 90 años de uno de los episodios más decisivos de la historia contemporánea de España, el golpe de Estado del 18 de julio de 1936. Manuel Galán.
2: Este sábado se cumplen 90 años del golpe de Estado que dio paso a la Guerra Civil. Hablamos de una herida profunda en nuestra sociedad que todavía se divide en algunos enfoques y sobre todo en la forma de hacer memoria. Con motivo de esta efeméride son varias las ciudades andaluzas que están realizando actividades o movilizaciones. Por ejemplo, la Diputación de Sevilla tiene en marcha una programación titulada Del Olvido a la Luz, Memoria Histórica y Democrática en la Provincia de Sevilla 1936-2026 en la Casa de la Provincia. En Huelva ha habido una concentración en la mañana de este viernes, convocada por partidos políticos como Adelante Andalucía, Izquierda Unida, la Coalición por Andalucía o Podemos. En Granada, la convocatoria es mañana sábado a las 8:30 de la tarde frente a la puerta antigua de la prisión de la capital nazarí. Nosotros vamos a saludar a esta hora a Antonio Manuel Mateos, vicepresidente de la Federación Andaluza de Memoria Democrática. Antonio Manuel, buenas tardes y bienvenido de nuevo a la Onda Local de Andalucía.
3: Hola, buenas tardes, ¿qué tal?
2: 90 años y no se puede olvidar lo que pasó.
3: No se debe olvidar lo que pasó. Fue algo terrible que provocó muchas muertes, la privación de libertad de mucha gente en este país. Se cambiaron la forma de relacionarnos entre españoles. Se produjo un vuelco total en las instituciones públicas. Pasamos de una democracia a una dictadura. Fue algo terrible. Y como tal debemos recordarlo para nunca más repetir. Por eso nuestro empeño en que se conozca la verdad de todo lo que ocurrió y en intentar conseguir las mínimas garantías para que aquello vuelva a repetirse. Vale. Por lo tanto, sí.
2: Y para que no se repita una situación como esta, es tan importante hacer memoria como también justicia y reparación.
3: Efectivamente, efectivamente. Es curioso que nos encontramos declaraciones en estos últimos días, personas afines al antiguo régimen, que organizan actos para enfrentar a quien aprovecha esta efeméride para no conmemorar, sino para intentar recordar lo que ocurrió. Yo siempre he dicho que poco hay que conmemorar mañana, poco hay que celebrar mañana. La gente decente de ese país no debe tener la fecha de mañana como una fecha para celebrar nada. Va bien todo lo contrario. Recordar para no repetir. Entonces, es algo que tenemos que tener claro si nuestra misión como ciudadanos es preservar la democracia. Es decir, tenemos que tenerlo presente siempre y cuando eso sirva para evitar que se vuelva a repetir. Y eso es un cometido de todos, de todo el Estado.
2: Sí. Y en nuestra tierra, en Andalucía, lo que tenemos es un acuerdo de gobierno entre Partido Popular y Vox que plantea explícitamente sustituir la ley de memoria por una que llaman de concordia. Desde la Federación Andaluza, ¿qué interpretación hacéis de esa propuesta, de esa iniciativa?
3: Pues Manuel, lamento decirte que es la misma interpretación que llevamos haciendo desde el año 2019. Es decir, esto no va a hacer más que certificar lo que ya viene ocurriendo. Las políticas públicas andaluzas de memoria histórica y memoria democrática están absolutamente interrumpidas. No hay más que mirar los últimos presupuestos de la Junta de Andalucía y vamos a comprobar cómo se está produciendo una derogación de facto de esa ley. No se destinan fondos suficientes para exhumaciones, para identificaciones, para la promoción de la búsqueda de la verdad. No se lleva a la comunidad escolar el conocimiento de lo que fue el golpe de Estado y la represión franquista. No se está haciendo nada en ese sentido. Hay más de 3.000 cuerpos cuyas familias esperan a que sean identificados en los centros de investigación genética de Granada. Es decir, quien diga que durante los años anteriores a la llegada de Vox al gobierno de la Junta se han estado desarrollando políticas públicas de memoria, falta la verdad. ¿Qué pasa? Que ahora, estando Vox ahí, pues va a certificarse mucho más eso, porque va a estar un guardián permanente de que eso no ocurra. Pero que no pensemos que aquí en Andalucía se estaban desarrollando políticas públicas de la Junta de Andalucía del año 2019. No, políticas públicas de memoria. No, aquí lo que se ha desarrollado fundamentalmente ha sido gracias a la financiación de la Secretaría de Estado de Memoria, que como sabe es Administración Central. Pero la Junta de Andalucía ha dejado de impulsar esas políticas públicas de memoria.
2: Son 90 años, pero hay cicatrices, como decíamos al inicio, que todavía no se han cerrado y que en algún momento, como sociedad, más nos vale que lo hagamos. Y nos lo dice la voz de la experiencia, la voz de la memoria, la voz de Antonio Manuel Mateo, vicepresidente de la Federación Andaluza de Memoria Democrática. Antonio Manuel, muchas gracias por acompañarnos una vez más aquí en la Onda Local de Andalucía.
3: Muchas gracias a ti, Manuel. Buenas tardes.
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1: Abrimos la crónica local con la operación Paso del Estrecho, que supera ya los 640.000 pasajeros y 160.000 vehículos embarcados durante su primer mes. Olga Muñoz, Radio Chipiona.
2: Hola, buenas tardes. La operación Paso del Estrecho 2026 ha superado desde su inicio el pasado 15 de junio los 640.000 pasajeros y 160.000 vehículos embarcados en los puertos españoles participantes en el dispositivo y ha mantenido elevados niveles de fluidez y coordinación gracias al trabajo conjunto de las administraciones y organismos implicados. Esta edición de la OPE es la primera en la que se aplica de forma obligatoria el sistema de entradas y salidas de la Unión Europea. Un dispositivo que sustituye el sellado manual de pasaporte por el registro digital de los datos biométricos de los viajeros procedentes de terceros países. Las cifras descienden un 5% respecto al mismo periodo del año pasado y los puertos de Algeciras, Tarifa y Almería canalizan más del 90% del tráfico total. La operación se está desarrollando sin incidentes ni demoras importantes en el primer año de la incorporación del sistema de entradas y salidas. Es todo desde la provincia de Cádiz.
1: Gracias. Y en Jaén, la Junta adjudica las obras del tramo de Martos de la autovía del Olivar. Ramón López, Radio Martos.
3: El Consejo de Gobierno de la Junta de Andalucía ha adjudicado el tramo de 5,2 kilómetros de la autovía 316, desde Martos al Arroyo Salado. Una unión temporal de empresa formada por la empresa constructora Provisa y Taboada son los adjudicatarias de esta construcción. Tienen un plazo de 36 meses para la ejecución de las mismas. Este es el paso previo para iniciar todo el proceso que permita que toda la maquinaria pueda estar en este entorno. Este tramo de la A316 va a ser esencial para dotar de nuevo suelo industrial a Martos y mejorar la conexión con el polígono industrial. Una obra muy demandada por el empresariado marteño que ahora se verá hecha una realidad y que mejora sin duda los accesos y la comunicación de Martos con el resto de Andalucía y con el resto de autovías con las que a través de este eje tiene conexión nuestra localidad. Esta es la información que hoy les ofrecemos desde la provincia de Jaén.

Este domingo 19 de julio a las 9 de la noche la selección española jugará la final del Mundial 2026 ante la Argentina de Leo Messi. Será en el MetLife Stadium de Nueva York ante 82.000 espectadores y más allá del puro espectáculo futbolístico, el partido contará por primera vez con un espectáculo a la altura de la Super Bowl. Justin Bieber, Madonna, el grupo de K-pop BTS y esta que estamos escuchando, Shakira, son algunos de los grandes nombres de la noche. Pues mucha suerte a la Roja para el domingo. Nosotros nos despedimos, volvemos el lunes en la primera edición de Este a Oeste. Mientras, ya saben, sigan informados e informadas en su emisora municipal o comunitaria.

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1: Saludos, tiempo de noticias. Bienvenidos, bienvenidas a una cita con la información aquí en Radio Pizarra, La Voz del Guadalhorce. Hoy es viernes 17 de julio, muchos dirán por fin viernes, y hoy queremos comenzar nuestro informativo recordando una noticia que hace historia en nuestra comarca y que va a beneficiar mucho, muchísimo a Pizarra. Y es que este pasado martes se inauguraba oficialmente las obras de desdoblamiento de la autovía del Guadalhorce, la A357, que conectará Casa Palma con Ceralba. Entre otras muchas autoridades, se contó con Juanma Moreno, el presidente de la Junta de Andalucía. Escuchamos sus palabras en esta inauguración.
2: Bueno, hoy volvemos a Málaga. Este acto es también el primero del nuevo consejero de Fomento y Movilidad, a Mario Muñoz Atanet, a quien doy la bienvenida en un acto institucional, al Consejo de Gobierno también. Mario, como sabéis, es un magnífico profesional, un profesional de acreditada solvencia técnica en esas dos áreas precisamente que lleva como titular de la consejería, el área de Fomento y el área de Movilidad. Y además es malagueño, con lo cual yo creo que lo tiene todos los ingredientes para hacerlo francamente bien y para seguir en esa línea de seguir haciendo cosas en beneficio de los andaluces. Querido Mario, hemos tenido la suerte de disfrutarte como viceconsejero durante 5 años y medio, y qué mejor forma has tenido de estrenarte que de nuevo en un cargo en tu provincia y en una obra tan esperada como esta. Me alegra especialmente compartir hoy con los alcaldes y con todos ustedes el comienzo de las obras del tramo Casapalma a Cerralba, en la A357, de la autovía Málaga-Ronda a Campillos, y que supone la ampliación de esta autovía, la autovía del Guadalhorce. Después de casi 16 años y tras actualizar un proyecto, que el proyecto sabéis que estaba completamente anticuado, empezamos la obra. Hay que recordar que ya fueron adjudicadas en el año 2010 estas obras, pero finalmente nunca se empezaron. Este acto es una mezcla de ilusión, pero también es una mezcla de satisfacción, por muchas razones. Y yo diría incluso de alivio, y también de cierta justicia, en este caso con la comarca, esta comarca, bellísima comarca del Valle del Guadalhorce, con tantos potenciales, con tantas capacidades y con tanto presente con vocación de futuro como tiene. Y por supuesto también para la ciudad de Ronda. Esta zona lleva años reclamando esta intervención clave, no solamente para el desarrollo, que evidentemente lo es, sino también clave para la seguridad y la conexión del interior con la costa de Málaga. Cumplimos nuestro compromiso con una inversión de más de 51 millones de euros para un tramo de más de 4 kilómetros. La autovía Málaga-Ronda-Campillo es crucial para una provincia cuyo crecimiento requiere, sin lugar a dudas, mejores comunicaciones, que deben ser siempre más modernas, que deben de ser más seguras. Una obra de conexión fundamental entre los municipios del Valle del Guadalhorce, la Serranía de Ronda, con Málaga capital y, por supuesto, con la Costa del Sol. Esta autovía supone un revulsivo económico y de movilidad para los municipios que, como Ronda, Pizarra, Cártama o Campillo, tienen, otros muchos, tienen entidad, tiene atractivo y tiene capacidad de crecimiento. Este no es el único proyecto que hemos desbloqueado. Hay decenas de infraestructuras, estábamos hablando con el consejero hace tan solo unos minutos, que están puestas en funcionamiento y en las dos últimas legislaturas, y se van a seguir evolucionando. Ahora mismo hay 7 u 8 proyectos muy importantes simultáneamente haciéndose en Andalucía. Y además del inicio de estos 4 kilómetros para convertirlo en una autovía de doble calzada, ultimamos también la redacción del siguiente tramo entre Cerralba y Zalea, de lo que serían los siguientes 4 kilómetros. Se trabaja también en los proyectos de la A367... en este caso en los accesos a Ronda, y en el proyecto de la A384... en este caso en el tramo de la A92... Puerto Seco de Antequera. Estamos avanzando con decisión y también lo estamos haciendo con compromiso, y sobre una autovía muy importante para miles de viajeros, ¿no? Y lo más importante es que vamos a convertirla en un corredor más seguro y competitivo para la provincia de Málaga y para su enorme dinamismo económico. Los más de 150.000 vecinos de los municipios de Guadalhorce, Sierra de la Nieve y Ronda serán los más directamente beneficiarios. Por ello, circularán cada día unos 30.000 coches diarios de densidad que exige seguridad. Y la inversión en carreteras, como ya hemos puesto de manifiesto en otras ocasiones, es una apuesta por la vertebración del territorio, la mejora, en este caso, de la vida y de la calidad de vida de los pueblos y la generación también de oportunidades, no solamente económicas, sino también sociales en las zonas de interior. En Andalucía estamos abordando la mejora constante de las carreteras y la creación de nuevas vías. Desde el año 19 hemos ampliado la red viaria en Andalucía en 108 kilómetros. Desde 2024 está en marcha el nuevo plan de autovías y vías de alta capacidad. Un plan que nos está permitiendo recuperar proyectos, algunos de ellos que estaban obsoletos, y ejecutar los grandes corredores estratégicos que sin duda vertebran nuestro territorio y que permitan la comunicación, que es uno de los grandes retos que tenemos por delante, la comunicación con las grandes áreas metropolitanas que se están formando en muchas ciudades andaluzas, ¿no? Esas conurbaciones urbanas que están creciendo en los últimos 10 años con una enorme intensidad y que requiere también de grandes nodos de comunicación, así como los polos industriales o también los turísticos de gran interés. La apuesta por las infraestructuras contribuye a la fluidez del tráfico y a la superación de cuellos de botella donde los mayores índices de tráfico lastran no solamente el desarrollo económico, sino también el propio desarrollo social de muchas zonas de Andalucía. Con un esfuerzo inversor previsto de 300 millones de euros, el plan prevé que en los próximos años 40 kilómetros de vías de alta capacidad en distintos tramos de carretera de Andalucía, como la Autovía del Olivar, la del Guadalhorce, la Ronda Norte de Córdoba, la carretera entre Rota y el Puerto de Santa María, y además de intervenir en 6 plataformas reservadas a Busbao en puntos como Almonte, como Alhaurín de la Torre, actualmente en ejecución, y en el acceso a Málaga, La Zubia, en Granada, Mairena del Jarafe, Camas en Sevilla, ya finalizado. En definitiva, muchos proyectos que son fundamentales para el desarrollo económico y social de nuestra tierra. Hoy, desde luego, es un muy buen día porque todo lo que se comienza a hacer, dice que las cosas, hasta que no se empiezan a hacer, no se terminan nunca, ¿no? Bueno, pues es importante este proyecto que hoy comienza, ya está comenzando, con las maquinarias en marcha, pues sea una realidad y podamos disfrutarlo lo antes posible. A este le seguirá otros proyectos en esta sucesiva ampliación de esta autovía que profundiza hacia ese objetivo de conectar ciudades tan importantes como Ronda, con la Costa del Sol, con la ciudad, conectar mucho mejor está el Valle del Guadalhorce, que es un núcleo esencial de crecimiento constante y un área muy importante del área metropolitana también de la provincia. El Valle del Guadalhorce tiene una enorme calidad de vida, tiene muchas singularidades desde el punto de vista gastronómico, el punto social, cultural, y por eso son muchos los vecinos, no solamente de la provincia de Málaga, sino los vecinos de fuera de Málaga, que vienen a vivir en este entorno, que es un entorno único y muy especial. Así que enhorabuena a los alcaldes, alcaldesas aquí presentes, enhorabuena también a la consejería, que sé que ha tenido algunas complejidades de última hora desde el punto de vista técnico y presupuestaria, que han sido afortunadamente superadas, y que desde luego esto es un camino sin retorno. Estamos decididos a sacar del olvido muchos de esos proyectos, estamos decididos a ejecutar y poner en marcha muchos de esos proyectos, y por tanto en esta legislatura pues veremos cómo se va ampliando esta autovía, que cada metro que se amplíe es un metro más de seguridad, un metro más de progreso y de bienestar a todos y cada uno de los vecinos de la provincia de Málaga y por tanto de Andalucía. Así que enhorabuena a todos y espero, deseo y confío, yo que vengo con mucha frecuencia por estas zonas, por razones obvias, pues mis raíces son de aquí, pues iré, querido consejero y empresas adjudicatarias, estaré observando de manera natural y sin ningún tipo de presión cómo van evolucionando las obras, ¿no? No se lo tomen ustedes con presión, sino iré viendo cómo pase. Bueno, qué lento va esto, uy, esto, en fin, qué tráfico va. En fin, que esperamos, deseamos, sé que soy grandes profesionales y muy serios, que cumplamos los plazos y que todo salga bien y podamos disfrutar de ella lo antes posible. Muchas gracias a todos y tengan un buen día.
1: Esta autovía, como ustedes imaginarán, va a ser muy, pero que muy importante para el pueblo de Pizarra, ya que la conectará con autovía, con Málaga y otras localidades. Nosotros hemos hablado también con Félix Lozano, el alcalde de Pizarra, que esto es lo que nos ha contado. Lo escuchamos.
3: Y bueno, yo tengo que dar las gracias a la Junta de Andalucía, pues bueno, por haber hecho al final que sea posible, ¿no? Que al final, pues, este desdoblamiento pues pueda comenzar las obras, ¿no? La verdad que súper contento. Pizarra estamos preparados para todo lo que pueda venir, porque entendemos que bueno, al final, que ha sucedido, ¿no? En otros municipios donde la autovía ha llegado a su municipio, pues bueno, hay un crecimiento. Nosotros estamos preparados para ello, estamos preparados para hacer un crecimiento controlado. Nosotros no queremos ni mucho menos que esto se convierta en una gran urbe, al revés, no queremos perder nunca la identidad como municipio. Pero bueno, ahí es donde nosotros, el equipo de gobierno, pues estamos trabajando para que eso sea de esta manera. Pero en cualquiera de los casos, pues bueno, prosperidad, riqueza, es lo que trae este desdoblamiento, que tiene un periodo de duración de 36 meses de obra, que además ya estamos trabajando también con la Junta de Andalucía de la mano en el tramo de Cerralba hasta Zalea, y por lo tanto esos serían los dos tramos que afectaría, ¿no?, dentro del vial, que la idea es que llegue hasta Campillo y que llegue hasta Ronda. Pues en ese desdoblamiento, pues los dos primeros tramos que se ejecutan aquí en nuestro término municipal está el de Casapalma-Cerralba. Y bueno, y a partir de ahí, pues a seguir trabajando. Y bueno, con estas noticias, pues la verdad que trabaja uno con mucha más alegría y con mucha más motivación.
1: Y en este acto también hemos escuchado las palabras de Alfonso Lujano, que es el director general de Infraestructura Viaria de la Junta de Andalucía. Nos ha dado una información básica y unas pinceladas sobre cómo va a ser estos 4,2 kilómetros de autovía. Lo escuchamos.
4: Me gustaría darle unas pequeñas pinceladas técnicas de cómo se van a desarrollar estas obras, en qué van a consistir. Y bueno, precisamente nos encontramos justamente ahora en la ubicación de lo que será uno de los puntos más característicos de esta nueva autovía, como es el viaducto para cruzar el Río Grande, justo el que nos encontramos en esta ubicación. Y bueno, un viaducto que tendrá una longitud de 250 metros en total, que también discurrirá a una cota bastante más elevada a lo que es la actual carretera que tengo justo a mi espalda, y conformado por una estructura de vigas artesa en 7 vanos de 35 metros de longitud cada uno aproximadamente. Esta nueva autovía, esta nueva carretera, rebasa lo que es simplemente una duplicación de calzada existente, sino que es un trazado en variante completamente independiente de la carretera actual. Y esto viene motivado por dos razones fundamentales. La primera de ellas, y más importante, es porque debemos garantizar la seguridad respecto al cruce, la inundabilidad del Río Grande, y también, por supuesto, la inundabilidad de lo que es en la zona del río Guadalhorce. Tal y como hemos podido comprobar en los últimos años, pues bueno, todos los cada vez más frecuentes episodios de lluvia extrema y también cada vez más virulentos, pues nos dan una idea de la relevancia que tiene diseñar infraestructuras que sean resilientes y adaptadas al cambio climático y, bueno, y a las nuevas circunstancias que tenemos ahora mismo. En segundo lugar, estamos hablando de una carretera que ya registra un tráfico de más de 30.000 vehículos al día, lo cual, bueno, nos da una idea de la magnitud del tráfico que soporta actualmente. Y también existen multitud de accesos a propiedades colindantes, establecimientos, fincas, viviendas, así como la propia brica que tenemos aquí, que tenemos que garantizar en todo momento. Por tanto, el diseño responde a eso, a esa necesidad, y también se diseñan las fases constructivas de esta nueva autovía en tres fases que van a dar respuesta a esto. La nueva autovía irá en su trazado prácticamente paralela a la actual carretera, en toda su longitud, salvo en el inicio, justo donde nos encontramos, donde estará este viaducto, y también el final, desembocando lo que será el futuro enlace de Cerralba, que en esta obra se ejecuta parcialmente, terminando en una glorieta de la carretera de acceso a Pizarra, y ya desde ahí justo conectará con la carretera 357, retomando el trazado en sentido Campillo, el trazado que tiene actualmente la carretera. Decirles como dato curioso, lo comentábamos anteriormente con el presidente justo en las máquinas, que esta autovía tiene la particularidad que el material que procede de la excavación pues no se puede aprovechar por sus características, ¿no?, por esta zona aluvial, por lo que será necesario traer todo el material de tierra de otra ubicación, en concreto de Gibralgalía, de donde tenemos que traernos de ese préstamo la friolera de 1 millón de metros cúbicos de tierra. También decirles que, bueno, vamos a tener una configuración de pasos inferiores que van a dar comunicación a las dos márgenes de la autovía para que no exista ese posible efecto barrera y para dar continuidad también a lo que es la vía pecuaria a la Cañada Real de Ronda. Contará con un complejo sistema de drenaje transversal, también conformado por 22 obras de paso entre marcos y caños para salvar también toda el agua de escorrentía. Tendremos muros verdes, que lo que van a hacer es permitir también cortar las posibles afecciones a las fincas colindantes en su extremo. Y por último, simplemente pues decirles que durante toda la ejecución, cualquier desvío de tráfico, cualquier afección que podamos tener durante la ejecución, se irán comunicando a los distintos municipios afectados con el objeto y el fin último de compatibilizar la ejecución de la obra con la total normalidad del tráfico y los accesos a las distintas fincas. Muchas gracias.
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1: Un día más hablamos de deportes en Radio Pizarra, una información que nos trae Antonio Roldán. Adelante, compañero, ¿qué tienes que contarnos?
5: Hola, compañero, en cuanto a pádel, decir que se está celebrando en el Palacio Martín Carpena Premio Pádel P1, patrocinado por la Junta de Andalucía. En categoría femenina, ayer en octavos de final, Bea González, la Perla del Palo, y Paula José María, la Dinamita madrileña, que a veces es el número 2 del torneo, vencieron 6-3, 6-4 frente a Marta Talabán y Jessica Castillo. Hoy juega en cuarto de final frente a Beatriz Caldera y Carmen Goenaga. En categoría masculina, un octavo de final, el malagueño Mike Yaguas, ayer con su compañero Franco Estupaso, que a veces es el número 4, vencieron 6-2 y 1-1 en el segundo set, ya que la cabeza de serie número 9, Javier Garrido, y su compañero, el brasileño Luca Bergamini, el brasileño se tuvo que retirar por lesión. Hoy en cuarto de final se enfrentará a un duro rival, cabeza de serie número 6, Paquito Navarro, y el argentino Martín Di Nino. Los otros dos malagueños en octavo de final, ayer el antecrano Momo González y el brasileño Luca Campanolo, cabeza de serie número 8 del torneo, aplastó por un doble 6-0 en tan solo 49 minutos frente al cabeza de serie número 13, Javier García y José Jiménez. Hoy en cuarto jugará contra Juan Lebrón y el argentino Leandro Augsburger, cabeza de serie número 3, partidazo por todo el alto, el Palacio Martín Carpena. El mago de Coín, nuestro malagueño, ayer en octavo de final, Fran Guerrero y el gaditano Javier Leal, cabeza de serie número 7, ganaron con facilidad 6-1, 6-2 frente a José Antonio Diestro y el argentino Ignacio Piotto. Hoy juega en cuartos de final frente a Ale Galán y el argentino Fede Chingoto, cabeza de serie número 2, un duro rival.
6: Hola, compañero, en cuanto a tenis no pudo ser, Alejandro David Beforquina cayó ayer en cuartos de final frente al esloveno Alex Monzón en 3 sets, 6-3 para el malagueño, 6-1, 6-2 para el esloveno. Hay que decir que en el torneo que se está celebrando en Umag, en Croacia, el Open de Croacia, ATP 250, superficie de tierra batida, pues el malagueño pues tuvo molestia y por tanto hay el bajón físico en el segundo y en el tercer set que le privó de jugar hoy las semifinales. Las semifinales que, por cierto, no hay ningún cabeza de serie del torneo, ya que el malagueño, por ejemplo, era el cabeza de serie número 2 del torneo y, por tanto, era un torneo que se le quedó muy, muy asequible para conseguir 250 puntos para el campeón y su segundo torneo ATP Tour. Recordar que hace breve fecha consiguió su primer torneo en la carrera deportiva. El malagueño fue en Mallorca, ATP 250, en superficie de hierba. Yo estoy totalmente seguro que de pasar de ronda a semifinales, si no hubieran tenido la molestia, el malagueño Alejandro Davidovich, cabeza de serie número 2, hubiera sido campeón del torneo de Umag ATP 250 en Croacia. Venció con claridad al eslovaco Marsan ayer en cuarto final, el primer set 6-3, consiguiendo el break point en el sexto juego, y sin embargo la molestia que le apareció en el partido de octavo de final frente al argentino Marco Trigentelli, que incluso hasta dos veces tuvo que pedir asistencia. A pesar de eso, consiguió la victoria 6-4, 7-5. Por tanto, nos habrá una hipotética final entre Alejandro David Bifoquina y el español Daniel Mérida. Por último, en cuanto a fútbol, puedes destacar que el Málaga pues ya afronta su segundo fichaje y viejo conocido de la afición malaguista. No es otro que Juan Cruz, jugador cedido del Leganés, ya que le quedan dos temporadas
7: en el equipo madrileño. Es nacido en Argentina, pero a los 3 años se vino muy pronto, prácticamente, por tanto, malagueño, al Rincón de la Victoria, donde empezó a jugar fútbol, después pasó a la cantera del Málaga. En cuanto en categoría inferior, cuando ingresó Juan Cruz, pues llegó en el 2010, la categoría Levin, y encaja de maravilla la filosofía de cantera, el sentido de pertenencia que ha implantado el director deportivo del Málaga, Loren Juarro, que ha servido para llevar al Málaga a primera, desde primera ref a la división de primera división, tan solo en 2 años. Tras jugar durante 4 años en el Atlético malagueño, Juan Cruz, en el filial, debutó con el primer equipo en primera división el 19 de mayo de 2018 en la Rosaleda, ante el Getafe. Entró en la segunda mitad sustituyendo a Mehdi Lazer, el mediocentro malaguista, en un partido que terminó perdiendo el Málaga 0-1. En esa temporada, pues el entrenador del Málaga era José González, cuando estaba en primera división. Tras finalizar su etapa como blanquiazul, en junio de 2021 fichó con el Betis, la cantera del Betis, que llegó a debutar con el primer equipo del Betis de Manuel Pellegrini. Recordar que ¿por qué se fue Juan Cruz del Málaga? Porque los agentes de Juan Cruz pues querían o veían que estaba ya preparado para el primer equipo, y cosa que en el verano del 2021 la dirección deportiva no lo veía claro, y por tanto se llegó al acuerdo de la rescisión de contrato, o mejor dicho, el Betis pues aprovechó la coyuntura y lo firmó. Se fue al filial bético, a lo que es el Betis Deportivo. En cuanto también, por tanto, la dirección deportiva, ya con el fichaje de otro viejo conocido de la afición malaguista, que tuvo 4 temporadas aquí, Fernando Calero, central, primer fichaje, más Juan Cruz, que puede jugar la posición en los 2 perfiles de extremo, tanto zurdo como derecho y como media punta, o dicho de otra forma, un estilo a David Larrubia, aunque tiene mejor disparo de larga distancia y puede incluso de falta directa. Tiene muy buen pase, último pase, muy bien, y muy buen centre. Jugador tanto en jugada como en centre también a balón parado. Jugador muy, muy aprovechable. Queda, por tanto, yo creo que mínimo dos fichajes más, un lateral zurdo y un medio centro que puede que sea, ojalá, sea también calidad de cesión del Celta, Carlos Doctor. En cuanto, para terminar ya el boletín informativo de hoy viernes, como dijimos el miércoles pasado, íbamos a hablar del rival de España, Argentina, nada más y nada menos, que venció remontando 2-1 a Inglaterra, demostrando el carácter competitivo como nadie. Puede ser campeón del mundo por segunda vez consecutiva, y Leo Messi pasa a la historia superando a Diego Armando Maradona, pero para ellos lo tiene que evitar nuestra España. En cuanto a los jugadores a seguir, pues como no, muy viejo conocido de la afición española, Leo Messi, por supuesto, que dio las 2 asistencias de gol frente a Inglaterra. También destacar a los goleadores frente a Inglaterra, Enzo Fernández y Lautaro Martínez, que está saliendo del banquillo aportando goles. También no me puedo olvidar de Giuliano, Simeone, Julián Álvarez, también otro colchonero. También me gustaría otro colchonero como Nahuel Molina. Y los centrales que van muy bien, que son Cristian Romero como Lisandro Martínez. El punto débil, el lateral zurdo, que ahí donde puede atacar Lamine Yamal. Tiene un buen portero, Emiliano Martínez. Y Lionel Scaloni pues está demostrando que es el ex jugador del Deportivo La Coruña. Está demostrando que es un buen técnico. También desde el banquillo puede aportar Gonzalo Montiel, que es el lateral, Nico González, ex Atlético Madrid, Otamendi, con tanta experiencia, el central, y De Paul el viejo conocido de la afición español, con un pasado en equipos españoles. Por tanto, importante partido, yo diría histórica, final España-Argentina, domingo a las 21 horas, pero antes el sábado, para el partido de tercer y cuarto puesto entre los perdedores de las semifinales, Francia-Inglaterra.
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1: En cuanto a tiempo, nos gustaría dar otra noticia, pero nos espera calor, bastante calor durante los próximos días. Hoy viernes, mínimas de 23, máximas que llegarán a los 41. Mañana sábado y el domingo, días calcados, mínimas de 25, las máximas llegarán también a los 41 en las horas centrales de la jornada. El próximo martes subirán algo más las máximas, así que mucha precaución y mucha paciencia con este calor de julio.
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1: Y tras el tiempo, como siempre, repasamos los números de la suerte de los sorteos que tuvieron lugar ayer. Comenzamos por la primitiva. La combinación ganadora estuvo compuesta por los números 1, 6, 11, 27, 31 y 38. El complementario fue el 41, el reintegro el 0. Apareció un acertante de primera que recibirá algo más de 1.200.000 euros. En cuanto a la 11 de ayer, el número premiado fue el 52.614, 52614. La serie fue la número 4. Saben que cada cupón recibirá 35.000 euros. Si además coincide con la serie, la número 4 será un premio total de 500.000 euros.
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1: Y llegamos al final de nuestro informativo de hoy en Radio Pizarra, La Voz del Guadalhorce, hablándoles de música, porque Vega, Georgina y Mr. Propé protagonizan el Yellow Zone, el festival que ha regresado a la térmica y que reivindica la conciliación desde la música y el ocio en familia. Ha sido un evento impulsado por la asociación Yo No Renuncio y que se celebró el pasado sábado 11 de julio en el Centro de Cultura Contemporánea de la Diputación de Málaga. Este evento contó con zona de juegos para que los menores participaran con sus padres y madres, zonas de patrocinadores y también la zona de conciertos. Disfrutamos mucho con la música de Mr. Proper, también con Vega y también lo hicimos muchísimo con Georgina. Por cierto, tras el concierto atendió a los micrófonos de Radio Pizarra y esto es lo que nos contó. Escuchamos la entrevista en exclusiva que tuvimos con Georgina.
9: Estamos con Georgina, ante todo enhorabuena por este concierto tan bonito y tan familiar. Gracias. Como artista que estás por un lado con tu carrera artística y por otro lado conciliando, ¿qué te parece este tipo de actividades?
10: Pues estas son mucho más tranquilas que la del conciliar, es un poco más trabajo, la verdad. Pero bueno, es maravilloso poder realmente tener ese equilibrio, ¿no? El ser madre y tener mi familia me da un poco la estabilidad emocional que un artista muchas veces necesita y ese apoyo pues para mí es un pilar muy importante.
9: Iniciativas como esta que se repitan más, entendemos, ¿no?
10: Por supuesto, y que sean aquí cerquita de mi casa más todavía.
9: ¿Qué nos puedes contar de un disco de esos?
10: Pues mira, este disco de esos, se llama Un Día de Esos, el disco... Es un disco maravilloso porque se fue haciendo a duras penas, ¿no? Un poco, mientras que yo di a luz, iba haciendo canción por canción entre la parte de la maternidad, el poder, bueno, la conciliación. Básicamente es un disco producto de la conciliación y son canciones muy, muy, muy sentidas, muy verdaderas, ¿no? Y bueno, yo creo que es el principio de una etapa de mi vida maravillosa.
9: ¿Cuándo podremos disfrutar de Georgina en directo próximamente? ¿Cerca o no cerca?
10: Pues mira, voy a tocar en el MVA, en Ollerías, el 29 de octubre, en formato trío, así que yo invito a la gente que venga porque va a ser un concierto precioso. Este festival es muy bonito, pero es más un poco de pasarlo bien, así más por encima, porque hay mucha gente que no conoce mi música, y cuando vienes a un teatro, pues es otro tipo de conciertos, así que yo los invito a que vengan.
9: Ya como artista, desde Tisú y Georgina, Georgina antes de la maternidad y después,
10: y ¿cómo ahora
9: ha sido esa evolución artística?
10: ¡Guau! Wow, increíble, la verdad, a nivel artístico y a nivel personal también. Porque pues se nota en las composiciones como componía cuando estaba con Disney y Georgina y ahora como compongo siendo ya madre, ¿no? Realmente es una evolución muy bonita y es maravilloso crecer con ello.
9: Georgina, muchas gracias, nos vemos pronto.
10: Ay, muchísimas gracias, un placer conocerte a ti y a tu familia y que lo sigas disfrutando.
9: Igualmente, gracias. Ay,
1: Son las palabras de la artista Georgina a la salida de, por cierto, un magnífico concierto en La Térmica dentro de este Yellow Zone. Por cierto, lo decía ella misma, el viernes 29 de octubre estará en Calle Ollerías, en el Mar Victoria Atencia, con un nuevo concierto en directo, concierto que recomendamos desde Radio Pizarra. Georgina nos ha demostrado que es una gran artista y que es guapa por dentro y por fuera, y precisamente con este tema terminamos el informativo de hoy. Nos despedimos con este temazo que se llama Guapa, Guapísima, Georgina.
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con la colaboración del reconocido cantante Mickey Mars, este tema que combina letras profundas con una producción impecable y las voces también.

0: bienvenida, bien hallados y bien halladas. Si te acabas de incorporar, ahí está tu sintonía.
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0: Desde el María llega una gran voz flamenca. Se llama María Montilla.

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1: No solo hay momentos en el día para disfrutar de minutos como este y éxitos como este. Llega para ti, para darte la luna.

0: Es todo un portento. Cantante, bailarín, el sevillano Dani J. Estambul.
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0: versión de Mario Dawn. Esta angélica voz, quédate bien con este nombre. Se llama Alexandra Amoroso.
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0: Vuelve de nuevo la malagueña a enamorarnos, ahora con Objetos Perdidos, Vanessa Martín.

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1: Todo tiene un principio, todo tiene un fin, pero las historias a las cuales siempre nos tiene alegremente acostumbrado esta sevillana, nos encanta. Marta Quintero, mi principio y mi fin.

0: puertorriqueño junto al mallorquín, o lo que es lo mismo, Marc Seguí y Álvaro Díaz. ¿Pa' qué?
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0: ¡Qué maravilla disfrutar de esta versión 2.0 de Kiko y Sara y también de Marco Flamenco!

0: tal versión que el ojo ve solo lo que la mente está preparada para comprender.
1: El joven sevillano sigue dando los ojos como yo todo lo que tiene en ese talento.
0: Tu alma siempre fiel.
1: Gonzalo Sánchez siempre Piñero, siempre conocido como Gonzalete.
0: Y por supuesto,
1: aquí lo tenemos con esos ojitos de miel.
0: A tus ojitos también.
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1: Más que amigos es la pareja y el dueto perfecto María Becerra y Pablo Alborán. Amigos...

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1: Déjate enamorar por el trabajo de autor más íntimo de todo un grande, Dani Martín. Llega ahora para ti, Carpe Diem.

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